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0: Esta llamada proviene de una prisión federal. 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No se le cobrará por esta llamada. 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

0: incluida el servicio de mensajes de voz.
1: El maravilloso.
0: No está disponible. Al escuchar el tono, por favor grabe su mensaje. Cuando haya terminado de grabar, puede colgar u oprimir el signo de número para escuchar más opciones.
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0: 5 y 59.
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0: Son las 6:02 de la mañana. Muy buenos días para todos los que a esta hora nos sintonizan a través de la 105.4 FM, nuestro diálogo a través de nuestra página www.briseñoestereo.com. ¿Cómo están? ¿Cómo amanecen? ¿Se pudieron descansar? ¿Están preparados para que disfrutemos de un día lleno de la mejor música y la mejor compañía hoy 25 de junio del 2026? Empezando por eso, que Despertando con el Campo, sean todos bienvenidos. Los acompaña Davison Muñoz y voy a ser el encargado de hacer que este día sea más ameno, de que disfrutemos de leer sus mensajes, sus notas de voz y, por supuesto, con mucho gusto, colocarle sus canciones. Buenos días.
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0: Un saludo para todos esos madrugadores y madrugadoras, berracos y berracas, que todos los días desde bien temprano están bien activos, desde las 5:30, desde las 4:30. Un saludo para todos ustedes, mis campesinos, con mucho respeto. Como siempre lo hacemos, vamos con la oración del día de hoy, con mucho respeto. Así que la invitación es para que cerremos los ojos un instante y oremos y nos entreguemos con mucha fe a Dios nuestro Señor. La oración del día dice así: Señor de bondad y misericordia, gracias por este nuevo amanecer y por la oportunidad de comenzar un día más bajo tu protección. Hoy queremos encomendarte a cada oyente que nos acompaña, a cada familia que lucha diariamente por salir adelante y a nuestros campesinos que trabajan con amor por esta tierra que tanto queremos. Señor, bendice sus esfuerzos, protege sus hogares y permite que nunca les falte salud, aliento y esperanza. Te pedimos que llenes nuestro municipio de paz, que alejes los temores y que fortalezcas la unión entre vecinos, amigos y familia. Que podamos ser instrumentos de reconciliación, respeto y solidaridad. Guíanos en este día, Señor, protégenos, llénanos de salud, bienestar, ayúdanos e ilumínanos en tus manos, nos encomendamos y encomendamos este día, Señor Dios Padre Todopoderoso. Amén. En el nombre del Padre, del Hijo y del Espíritu Santo. Amén. Muy bien, ahora sí tenemos estamos encomendados a Dios nuestro Señor. Vamos a disfrutar de buena música, ya tenemos el permiso del Dios Todopoderoso, ¿sí o no?
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0: A ver, pues, los quiero ver bien animados a través de ese 310-500-5344. 310-500-5344, a ver, que se sientan todos esos madrugadores, levanten la mano con mucho orgullo y digan: Davison, yo soy uno de esos madrugadores, yo soy una de esas madrugadoras que diario se levanta bien temprano y lo primero que hace es encender el dial 105.4, colocar la emisora para, no sé, al ritmo de esa buena música, encender el fogón, que para las arepas, que para la mazamorra, que para despachar los trabajadores, que para lo uno, para lo otro, levante la mano, por favor. Vamos por acá, ya llegan esos mensajes, así que vamos a leerlos. Y cómo no, nuestra madrugadora estrella, nuestra queridísima Eugenia, que nos dice: hola, buenos días, ¿cómo está? Muy bien, gracias a Dios, doña Eugenia. Para un temita, la envidia no tiene cura. Muchas gracias y que tengas un excelente y maravilloso día. Doña Eugenia, un excelente y maravilloso día para usted también, mujer madrugadora. Ave María, doña Eugenia, cuéntenos usted que madruga tanto, ¿a qué se levanta desde temprano? ¿Qué labor tiene para hacer así de temprano? Si desea, pues contarnos, claro está. Tenemos otro reporte de sintonía, una oración muy bonita. Dice, feliz jueves, que Dios te bendiga hoy y todos los días de la semana. Sonríe, sé feliz. Paz y bien. Paz y bien. Bueno, y amén, que así sea. Y tenemos por acá el reporte de sintonía de esta queridísima oyente. Dice así. Muy buenos días, te saludo deseando que te encuentres muy bien, reportándote sintonía. Gracias, gracias, de verdad me encuentro muy, pero muy bien y más bien me encuentro al ver esos mensajes ahí desde bien temprano. Para pedirte el favor de colocarme el tema de Vicente Fernández, La Ley del Monte, muchísimas gracias, te deseo un feliz día. Atentamente, Lady desde Valdivia. Lady, mi queridísima Lady, muy buenos días para ti. Un fuerte abrazo a la distancia hasta allá, Valdivia. Yo sé que Valdivia está un poco, ni tan retirado, ¿cierto? Pero bueno, y bueno, tú allá en la vereda, sí estamos un poco retirados, pero cierra los ojos y yo sé que puedes sentir que hasta allá te mando un abrazo muy, pero muy grande. Claro que sí, Lady, hacía rato no escuchaba, la envidia no tiene cura, por supuesto, muchas gracias. Bueno, muy bien, a esta hora cuando son las 6:09 de la mañana, la invitación es esa, que me envíen esos reportes de sintonía para que disfrutemos de una buena mañana cargada de música, con la mejor energía, con la mejor actitud. Son las 6:09 y llega acá a la 105.4, La Envidia No Tiene Cura, del señor Elmer Mazo. Esto es Despertando con el Campo, de Briseño Estéreo, la radio que te complace.

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son las 6:22 minutos de la mañana. A esta hora estamos en Despertando con el Campo. A ver, arriba pues esos ánimos ahí a través del 310-553-44. El día de hoy, si bien no aparentemente no va a ser tanto sol como el día de ayer, sí va a ser un poco de sol, pero amaneció la mañana un poco más fresca en nuestro bello municipio. A esta hora el reporte del día de Davison. El reporte del clima de Davison en la 105.4 FM. No mentiras, pero sí, aparentemente va a ser un día soleado. No tanto como ayer, porque es que el día de ayer sí hizo un sol bendito. Dios mío, qué solazo.

Traigo a esta hora una canción que en lo personal me gusta mucho, de verdad. Bueno, pero es que el Caballero Gaucho tenía unas canciones. Tiene unas canciones. Tenía, no, perdón. Tiene unas canciones muy buenas. A mí de él me gusta mucho la de Lejos del Tambo. Me gusta mucho Etapa Final. Me gusta mucho esta, no la conocía, la descubrí hace poco que uno de mis queridos oyentes la pidió. Y es una canción bastante interesante porque si nosotros le prestamos atención, después de la mitad de la canción da un giro completamente distinto. La canción se llama Cuando yo era un hombre y les voy a dar pues ahí como el pastelazo para que ahorita le coloquen bastante atención, le presten atención. Y bueno, al principio empieza el señor Caballero Gaucho diciendo que los hombres no lloran, que los hombres no deben sentir pena, no deben sentir dolor. Y bueno, así se la pasa la mitad de la canción. Cuando de un momento a otro da un giro y dice, eso es lo que me dice la gente cuando me ve sufriendo. Es decir, todo el mundo pensábamos que era él el que decía que los hombres no debían llorar y al contrario, era él el que estaba llorando y la gente le decía que no lloraba. Tristemente es algo que sucede mucho y que se dio desde hace mucho tiempo, ¿no? Es que los hombres no lloran. No, no, es que los hombres deben ser fuertes. Sí. ¿Y quién dijo que llorar no es de hombres fuertes? Así que mucho cuidado con eso. Aprovecho pues a esta hora como para dar ese llamado a atención. Tenemos que expresarnos. Si tenemos que llorar, lloremos. Para eso. A esta hora llega, cuando son las 6:25 minutos, a esta hora llega Cuando llora un hombre del Caballero Gaucho en la 105.4 FM, Briseño Stereo, la radio que te complace.

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3: Son las 6:37 minutos de la mañana. A esta hora estamos en Despertando con el Campo. Poco a poco vamos despertando más, ¿sí o no? Porque se me van animando más mis queridos oyentes que nunca me dejan solo. Por acá están esos reportes de sintonía. Comenzando con nuestro líder, uno de los duros, uno de la trinidad de nuestro gremio lechero, ¿verdad? Así los voy a bautizar, la trinidad del gremio lechero. ¿Sí o no, mi queridísimo Carlos? ¿Le gusta? Carlos, César y Reinel, los tres del gremio lechero. Vamos con esa nota de voz a esta hora. Vamos a escuchar entonces qué nos dice. Hola, ¿qué tal? Muy buenos días.
4: ¿Qué más, Davison? ¿Quién o no? ¿Qué cuenta, pues, mi hermanazo? Davison,
5: muy buenos días.
4: Me hace el favor de ponerme dos cancioncitas. Otra garrafa y otra botella en las llaves de oro. Un saludito para todo el gremio ganadero, para César Zapata, Reynel Vera, Víctor Pérez, Canzón Rojo, Carlos, y que la apreten, que la apreten. Y a Reinaldo, dígale que le voy a mandar la tortuga para que se pueda ir.
3: Oiga, mi queridísimo Carlos, pues, Ave María, no contento con otra botella, mandó a pedir otra garrafa. No jodas, Carlos, Ave María. Muy ambicioso, Carlos, muy ambicioso. Mentiras, Carlos, por supuesto, mi hermano, y yo le doy ahí el mensaje a nuestro queridísimo Reinaldo, don Reinaldo, que yo sé que allá debe estar sentado en su banca, en la esquina del patio, escuchándonos como siempre. Muy bien, vamos por acá con otro reporte. Me dice, buenos días, Davison, ¿cómo amaneció? Soy Eder, de acá del adulto mayor, para que me saludes a todos los abuelos de acá del municipio de Briseño y pedirle dos melodías. Morenita Cantinera, de Antonio Aguilar, y El Rey, por José Alfredo Jiménez. Muchas gracias, feliz día. Don Eder, hasta allá el adulto mayor, un saludo para usted y para todos nuestros adultos mayores que a esta hora se encuentran allá. Me he encontrado con varios en la calle y me dicen, yo te he escuchado, usted es el locutor. Yo lo he escuchado, allá tienen un radiecito y nosotros lo escuchamos. Bueno, a todos los que a esta hora me están escuchando, un fuerte saludo, un fuerte abrazo, gracias. Don Eder, me encuentro muy, pero muy bien, gracias a Dios. Y gracias por ese reporte de sintonía, de verdad, muchas gracias. El saludo también para todos nuestros adultos mayores de acá, de allá de la casa del adulto mayor.
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3: Muy bien, vamos a esta hora con buena música. Llega el señor Joanny Murillo junto a Oscar Pulgarín con su canción Otra Garrafa en Despertando con el Campo de Briseño Estéreo, la 105.4, la radio que te complace.

0: Son las 6:53 minutos de la mañana, una mañana que poco a poco se nos ha ido poniendo fresca, un poco oscura. Claro, como Davison dijo que iba a ser sol, entonces pongámonos oscuros, siempre llevándole la contraria al pronóstico del tiempo de Davison, no. Vamos por acá con esos reportes de sintonía, no sin antes recordarles que ya en contados minutos llega la Santa Eucaristía, ¿listo? Vamos por acá entonces, me dice la queridísima vecina, vamos a escuchar qué nos dice. Vecina, vecina, mi queridísima vecina, ¿cómo estás? ¿Cómo te encuentras? Cuéntamelo todo, que te escuchamos.
1: Tino, ¿cómo está? ¿Cómo amaneció?
0: Muy bien, ¿y usted, vecina?
1: No, un temita, un temita.
0: Un temita.
1: ¿Qué dice la torcida?
0: Vecina, pero por supuesto que sí, con muchísimo, muchísimo gusto. La torcida de Darío Gómez es la que le está sonando a esta hora, vea. Más bien escuche.
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0: Bueno, muy bien, son las 6:55 minutos de la mañana. A esta hora vamos con buena música. En contados minutos tenemos la Santa Eucaristía, una pausa para el encuentro con Dios nuestro Señor. Y una vez termine, retomamos con esta programación. Listo, ya saben. Vecina, aquí le va a sonar su torcida. A ver, ya le subió al bafle. Si no le ha subido, súbale con toda. Llega la torcida de Darío Gómez en Despertando con el Campo de Briceño Estéreo. 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

0: Dios, sedientos.
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Señor, cantando vienen con alegría, Señor, los que caminan por la vida, Señor, sembrando tu paz y amor. Los que caminan por la vida, Señor, sembrando tu paz y amor. Vienen trayendo la esperanza a un mundo cargado de ansiedad, a un mundo que busca y que no alcanza caminos de amor y de amistad. Vienen con alegría, Señor, cantando vienen con alegría, Señor, los que caminan por la vida, Señor, sembrando tu paz y amor. Los que caminan por la vida, Señor, sembrando tu paz y amor. Buenos días. Celebramos la Santa Eucaristía por el eterno descanso de Tiberio Berrío, intención de Jenny Berrío. Oramos en la diócesis por el cumpleaños del padre Antonio José Zapata Calle y por los mineros. En el nombre del Padre, y del Hijo, y del Espíritu Santo. Amén. La gracia de nuestro Señor Jesucristo, el amor del Padre y la comunión del Espíritu Santo esté con todos ustedes. El Señor Jesús, que nos invita a la mesa de la palabra y de la Eucaristía, nos llama a la conversión. Reconozcamos pues que somos pecadores, invoquemos con esperanza la misericordia de Dios. Yo confieso ante Dios Todopoderoso y ante ustedes, hermanos, que he pecado mucho de pensamiento, palabra, obra y omisión, por mi culpa, por mi gran culpa. Por eso ruego a Santa María Siempre Virgen, a los ángeles y a los santos, y a ustedes, hermanos, que intercedan por mí ante Dios nuestro Señor. Dios Todopoderoso tenga misericordia de nosotros, perdone nuestros pecados y nos lleve a la vida eterna. Oh Señor, ten piedad de nosotros. Oh Señor, ten piedad de nosotros.

Cristo Jesús, ten piedad de nosotros. Oh Señor, ten piedad de nosotros. Oh Señor, ten piedad de nosotros. Oremos. Concédenos tener siempre, Señor, respeto y amor a tu santo nombre, porque jamás dejas de dirigir a quienes estableces en el sólido fundamento de tu amor. Por nuestro Señor Jesucristo, tu Hijo, que vive y reina contigo en la unidad del Espíritu Santo y es Dios, por los siglos de los siglos. Amén.

0: segundo libro de los Reyes. Pues.
1: Lectura del segundo libro de los Reyes. Decidió dichoso a 18 años tenía Joaquín cuando inició su reinado y el reino 3 meses en Jerusalén. El nombre de su madre era Jeusta, hija de Electán de Jerusalén. Hizo el mal a los ojos del Señor, exactamente lo mismo que había hecho su padre. En aquel tiempo la gente de Nabucodonosor, rey de Babilonia, subieron contra Jerusalén y la ciudad fue asediada. Vino Nabucodonosor, rey de Babilonia, a la ciudad mientras sus servidores la estaban asediando. Entonces Joaquín, rey de Judá, se rindió al rey de Babilonia, que hizo provisiones a él, a su madre y a sus servidores, a sus jefes y eunucos. Era el año octavo de su reinado. Luego llevó de allí todos los tesoros del templo del Señor y los del palacio real, y deshizo todos los objetos de oro que había fabricado Salomón, rey de Israel, para el santuario del Señor, según la palabra del Señor. Deportó a todo Jerusalén, todos los jefes notables, 10,000 deportados, a todos los herreros y cerrajeros, no dejando más que la gente pobre del país. Deportó a Babilonia a Joaquín, a la madre del rey y a las mujeres del rey, a sus eunucos y a los notables del país. Los hizo partir del destierro de Jerusalén a Babilonia. También llevó deportados a Babilonia a todos los hombres pudientes, en número de 7,000, los herreros, cerrajeros, un millar, así como a todos los aptos para la guerra. Y en lugar de Joaquín puso por rey a su tío Manatanías, cambiando su nombre por el de Sedecías. Palabra de Dios.
0: Y alabamos, Señor.
1: Al salmo respondemos: por el honor de tu nombre, Señor, líbranos.
0: Por el honor de tu nombre, Señor, líbranos.
1: Dios mío, los gentiles han entrado en tu heredad, han profanado tu santo templo, han reducido a Jerusalén a ruinas, echaron los cadáveres de tus siervos en pasto de aves del cielo y la carne de tus fieles a las fieras de la tierra.
0: Por el honor de tu nombre, escúchanos, Señor.
1: Derramaron su sangre como agua en torno a Jerusalén, y nadie la enterraba. Fuimos el escarnio de nuestros vecinos, la irrisión y la burla de los que nos rodean. ¿Hasta cuándo, Señor, vas a estar siempre enojado? Arderá como fuego tu cólera.
0: Por el honor de tu nombre,
1: no recuerdes, Señor, contra nosotros las culpas de nuestros padres. Que tu pasión nos alcance pronto, pues estamos agotados.
0: Por el honor de tu nombre, escúchanos, Señor.
1: Socórranos, Dios mío, Salvador nuestro. Por el honor de tu nombre, líbranos y perdona nuestros pecados a causa de tu nombre.
0: Por el honor de tu nombre, líbranos, Señor. Aleluya, aleluya, aleluya.
1: El que me ama guardará mi palabra, dice el Señor, y mi Padre lo amará y vendremos a él.
2: Aleluya,
0: Aleluya. Aleluya. El Señor esté con ustedes. Lectura del Santo Evangelio según San Mateo. Gloria a ti, Señor. En aquel tiempo dijo Jesús a sus discípulos: no todo el que me dice Señor, Señor, entrará en el reino de los cielos, sino el que hace la voluntad de mi Padre que está en los cielos. Aquel día muchos dirán: Señor, Señor, no hemos profetizado en tu nombre, y en tu nombre hemos echado demonios, y no hemos hecho en tu nombre muchos milagros. Entonces yo les declararé: nunca los he conocido. Aléjense de mí los que obran la iniquidad. El que escucha estas palabras mías y las pone en práctica se parece a aquel hombre prudente que edificó su casa sobre roca. Cayó la lluvia, se desbordaron los ríos, soplaron los vientos y descargaron contra la casa, pero no se hundió, porque estaba cimentada sobre roca. El que escucha estas palabras mías y no las pone en práctica se parece a aquel hombre necio que edificó su casa sobre arena. Cayó la lluvia, se desbordaron los ríos, soplaron los vientos y rompieron contra la casa y se derrumbó, y su ruina fue grande. Al terminar Jesús estos discursos, la gente estaba admirada de su enseñanza, porque les enseñaba con autoridad y no como sus escribas. Palabra del Señor. Gloria a ti, Señor Jesús. Estamos escuchando en la palabra de Dios, en la liturgia de la palabra, los libros históricos, que son el primer libro de los Reyes y el segundo libro. Esta lectura es del segundo libro y nos trata esa lectura del libro de los Reyes del comportamiento de los reyes delante de Dios. Ellos son elegidos y Dios permite esa elección de esos reyes, pero resulta que esos reyes tienen distinta forma de vivir y de actuar. Unos obran al agrado de Dios, cumpliendo las leyes y normas, decretos y todo lo que Dios pide. Y otros son malvados, perversos, desobedientes, ofenden a Dios, aunque son reyes y tienen que tener la directiva y guiar al pueblo hacia Dios, se manejan mal. Es esa historia de estos reyes que nos dice aquí que desobedece a Dios. Hizo mal 18 años tenía Joaquín cuando inició su reinado en Jerusalén, pero obró mal. Ese rey Joaquín obró mal. hizo el mal a los ojos de Dios. Deportó al pueblo de Jerusalén a Babilonia. Y el rey de Babilonia, Nabucodonosor, asedió el templo. Se llevó todo lo que el templo contenía, las reliquias y los tesoros, los vasos sagrados y todo con la deportación de Jerusalén a Babilonia de los judíos, ofendiendo a Dios. Después vino esa destrucción de Jerusalén, del templo de Jerusalén, pero que después fue reconstruido y se devolvió el tesoro del templo. Los vasos sagrados se devolvieron nuevamente al templo que había sido saqueado y profanado. Esa es la historia que nos cuenta el libro de los reyes, de que unos reyes se manejaban bien y de que otros reyes se manejaban mal. Y esa es la misma historia de los seres humanos en el mundo. Siempre ha existido quien se comporte bien con Dios y con los demás, pero también ha existido quien se comporte mal, perversamente, horriblemente, ofendiendo a Dios, faltando al amor de Dios y faltando al amor del prójimo, que no es otra cosa que el pecado. El Evangelio nos enseña nuestro Señor Jesucristo en este texto del Evangelio. En primer lugar, no todo el que me dice Señor, Señor entrará en el reino de los cielos. Significa que fuera de orar a Dios, tenemos que manejarnos bien. Tenemos que comportarnos bien, porque si nos manejamos mal y ofendemos a Dios, podríamos decir que la oración es nula. Una oración en pecado no tiene valor y Dios no la escucha. Supongamos un corazón lleno de odio contra alguien. Nulo será el Padre nuestro que rece en esa frasecita que dice: perdónanos nuestras ofensas como también nosotros. Porque ese como también nosotros es un compromiso de que yo pido perdón a Dios, pero me comprometo a perdonar. Y no todo el que me dice Señor, Señor entrará en el reino de los cielos. Y nos habla el Señor de construir con bases firmes. La vida de la fe y la relación con Dios. Y nos habla también el Evangelio del juicio. Cuando dice en esta partecita: Señor, nosotros hemos profetizado, hemos echado muchos demonios, nosotros hemos hecho milagros en tu nombre. Y el Señor les dice: nunca los he conocido, aléjense de mí los que obran la iniquidad, la maldad. ¿Cómo va el conocimiento de Dios a la par con los carismas y capacidades que Dios da para obrar en esta vida, y que no basta con rezar si nuestra vida está llena de mal. Y Jesucristo se lo enseñaba muy bien a sus discípulos. Eviten el comportamiento de los fariseos, que son hipócritas, que aparentan estar obrando el bien, pero su corazón interior está lleno de maldad. El Señor pide autenticidad en nuestras vidas, y esta palabra de Dios es también para nosotros, que debemos tener una vida digna delante de Dios, y que a la vez tenemos que pedirle esa ayuda en nuestra condición humana. Él nos enseña con autoridad, y esa autoridad es la máxima, porque viene de Él, que es Dios, y nos pide que construyamos nuestra vida con bases firmes, como el que construye la casa sobre la roca. Que no edifiquemos nuestra vida en la superficialidad, como el que construye la casa en la arena y la tempestad la arrasa. Pidamos pues a Dios que nos ayude en esta vida, mientras nosotros somos peregrinos aquí en la tierra hacia la eternidad, a construir nuestra vida para Él con bases firmes de amor y de testimonio, que Él pide para poder alcanzar la vida eterna.

pan consagrado en el cuerpo de Cristo, vino consagrado en la sangre del Señor, Eucaristía, milagro de amor. Eucaristía, milagro de amor. Eucaristía, presencia del Señor. Cristo nos dice: tome mi cuerpo. Esto es mi cuerpo que ha sido entregado. Eucaristía, bendito sea Señor Dios del universo por este pan, fruto de la tierra y el trabajo del hombre que recibimos de tu generosidad, ahora te presentamos, él será para nosotros pan de vida. Bendito seas por siempre, Señor. Bendito sea, Señor Dios del universo, por este vino, fruto de la vida y el trabajo del hombre que recibimos de tu generosidad, ahora te presentamos, él será para nosotros pan de vida. En el momento de ofrecer el sacrificio de toda la iglesia, oremos a Dios Padre Todopoderoso. Acepta, Señor, este sacrificio de reconciliación y alabanza, y concédenos que, purificados por su eficacia, te ofrezcamos el obsequio agradable de nuestro corazón. Por Jesucristo nuestro Señor. El Señor esté con ustedes. Levantemos el corazón. Demos gracias al Señor nuestro Dios. En verdad es justo y necesario, es nuestro deber y salvación, darte gracias, Padre Santo, siempre y en todo lugar, por Jesucristo tu Hijo amado. Por Él, que es tu palabra, hiciste todas las cosas. Tú nos lo enviaste para que eche hombre por obra del Espíritu Santo. Y nacido de María la Virgen, fuera nuestro Salvador y Redentor. Él, en cumplimiento de tu voluntad para destruir la muerte y manifestar la resurrección, extendió sus brazos en la cruz y así adquirió para ti un pueblo santo. Por eso, con los ángeles y los santos, cantamos tu gloria diciendo: Santo, Santo, Santo es Él, Señor, hosanna en las alturas. Bendito es el que viene, en el nombre del Señor. Santo eres en verdad, Señor, fuente de toda santidad. Por eso te pedimos que santifiques estos dones con la efusión de tu Espíritu, de manera que se conviertan para nosotros en el cuerpo y la sangre de Jesucristo nuestro Señor, el cual, cuando iba a ser entregado a su pasión voluntariamente aceptada, tomó pan. Dándote gracias, lo partió y lo dio a sus discípulos diciendo: tomen y coman todos de él, porque esto es mi cuerpo que será entregado por ustedes.

Del mismo modo, acabada la cena, tomó el cáliz y dándote gracias de nuevo lo pasó a sus discípulos diciendo: tomen y beban todos de él, porque este es el cáliz de mi sangre, sangre de la alianza nueva y eterna, que será derramada por ustedes y por muchos para el perdón de los pecados. Hagan esto en conmemoración mía.

Este es el sacramento de nuestra fe. Así pues, Padre, al celebrar ahora el memorial de la muerte y resurrección de tu Hijo, te ofrecemos el pan de vida y el cáliz de salvación, y te damos gracias porque nos haces dignos de servirte en tu presencia. Te pedimos humildemente que el Espíritu Santo congregue en la unidad a cuantos participamos del cuerpo y de la sangre de Cristo. Acuérdate, Señor, de tu Iglesia extendida por toda la tierra, y con el Papa León, con nuestro obispo Luis Albeiro y todos los pastores que cuidan de tu pueblo, llévala a su perfección por la caridad. Acuérdate también de nuestros hermanos que durmieron en la esperanza de la resurrección, especialmente Tiberio Berrío, y de todos los que han muerto en tu misericordia, admítelos a contemplar la luz de tu rostro. Ten misericordia de todos nosotros, y así con María, la Virgen Madre de Dios, su esposo San José, los apóstoles y los mártires, San Antonio de Padua, Santa Laura Montoya, el Beato Padre Marianito, y cuantos vivieron en tu amistad a través de los tiempos, merezcamos por tu Hijo Jesucristo compartir la vida eterna y cantar tus alabanzas. Por Cristo, con Él y en Él, a ti Dios Padre Omnipotente, en la unidad del Espíritu Santo, todo honor y toda gloria por los siglos de los siglos. Fieles a la recomendación del Salvador y siguiendo su divina enseñanza, nos atrevemos a decir: Padre nuestro que estás en el cielo, santificado sea tu nombre. Venga a nosotros tu reino, hágase tu voluntad en la tierra como en el cielo. Danos hoy nuestro pan de cada día, perdona nuestras ofensas, como también nosotros perdonamos a los que nos ofenden. No nos dejes caer en la tentación y líbranos del mal. Líbranos de todos los males, Señor, y concédenos la paz en nuestros días, para que, ayudados por tu misericordia, vivamos siempre libres de pecado y protegidos de toda perturbación, mientras esperamos la gloriosa venida de nuestro Salvador Jesucristo. Tuyo es el reino, tuyo es el poder y la gloria por siempre, Señor. Señor Jesucristo, que dijiste a tus apóstoles: la paz les dejo, mi paz les doy. No tengas en cuenta nuestros pecados, sino la fe de tu Iglesia. Y conforme a tu palabra, concede la paz y la unidad. Tú que vives y reinas por los siglos de los siglos, la paz del Señor esté siempre con ustedes. Dense fraternalmente la paz. Cordero de Dios, que quitas el pecado del mundo, ten piedad de nosotros. Cordero de Dios, que quitas el pecado del mundo, ten piedad de nosotros. Cordero de Dios, que quitas el pecado del mundo, dadnos la paz. El cuerpo y la sangre de nuestro Señor Jesucristo unidos en este cáliz, nos fortalezcan y nos guarden para la vida eterna. Amén. Señor Jesucristo, te suplico con humilde fe que la comunión que he de recibir con tu preciosísimo cuerpo y sangre no sea para mí motivo de juicio y condenación, cuerpo y como remedio saludable. Este es el Cordero de Dios que quita el pecado del mundo. Dichosos los invitados a la cena del Señor. Señor, no soy digno de que entre en mi casa, pero una palabra tuya bastará para sanarme. El cuerpo y la sangre de nuestro Señor Jesucristo guarden mi alma para la vida eterna. Amén.

Concédele, Señor, el descanso eterno. Concédele, Señor, el descanso. Concédele, Señor, el descanso eterno. El alma de Tiberio Berrío y las almas de todos los fieles difuntos, por la misericordia de Dios, descansen en paz. Amén.

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De María de las Mercedes Guzmán, a las 5:30 de la tarde. El sábado 27, la reunión de las confirmaciones, a las 10 de la mañana. Deben asistir los padres y padrinos de los niños. Los niños deben de tener partida de bautismo, los padrinos fotocopia de la cédula.

0: invitamos al ratico de adoración eucarística, terminada la Santa Misa. Oremos. Renovados por la recepción del cuerpo santo de tus y de tu sangre preciosa, imploramos tu bondad, Señor, para obtener con segura clemencia lo que celebramos con fidelidad constante. Por Jesucristo nuestro Señor. El Señor esté con ustedes. La bendición de Dios Todopoderoso, Padre, Hijo y Espíritu Santo, descienda sobre ustedes. Amén. Pueden ir en paz. Dios está aquí, qué hermoso es. Él lo prometió de antes. Queda.
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0: 7:41 minutos de la mañana, a esta hora, Dios, va volando el tiempo. Tengo por acá una llamada. Vamos a entrar en materia de manera rápida porque se nos va terminando el tiempo. Muy buenos días.
1: Buenos días.
0: ¿Cómo estás? ¿Con quién tengo el gusto?
1: Pues viene la Coposa.
0: Hola, un saludo hasta allá, la Coposa. Dime, ¿qué canciones?
1: Robinson.
0: Sí, claro, dime, te escucho.
1: Para que me ponga la canción.
0: Sí.
1: Cumpleaños de Francisco Gómez.
0: Cumpleaños de Francisco Gómez.
1: Para saludar a mi hermano que Miguel, que ya está cumpliendo 4 años.
0: Ah, listo.
1: Digo, 5.
0: Listo, Emiliano, un muy feliz cumpleaños, que cumplas muchos años más de vida.
1: Muchas gracias.
0: Con muchísimo gusto, feliz cumpleaños, gracias por tu reporte de sintonía. Chaito pues.
1: Escucho diseño estéreo, la que me complace.
0: Eso, claro que sí, muchas gracias.
1: Chao.
0: Chao.

0: Muy bien, y como tenemos cumpleañero, entonces coloquémosle su canción desde una vez, mi queridísimo Emiliano, que cumplas muchos, pero muchos años más de vida. 4 añitos apenas está empezando, mi querido Emiliano, y celebramos 4 años de tu llegada, de tu vida. Feliz cumpleaños, Emiliano, que cumplas muchos años más, que tu vida paso a paso sea una gran vida llena de buenos momentos, de buenos recuerdos y que en este día la pases muy bien con tu familia. Listo, por acá espero el sobrado de torta, Emiliano.
1: Todos celebrando tu fecha especial.
0: Bueno, muy bien, me dicen buenos días, ¿cómo amaneció? Soy Gladys de la Rivera, ¿serías tan amable de regalarme 2 temas? Ni tengo ni necesito y Cruz de Cuero. Gracias, feliz día. Doña Gladys, un saludo hasta allá, La Rivera. Muchas gracias por su reporte de sintonía. Listo, y me dicen por acá, buenos días, ¿cómo amaneció? Para que me haga el favor y me ponga Tu Forma de Amar, Yareli, y Te Pago con la Misma Moneda, el andariego. Gracias. Con muchísimo gusto, mi fiel oyente. Bueno, vamos entonces a ver si nos alcanza el tiempo de manera muy rápida a esta hora. Suena en tu cumpleaños de Francisco Gómez. Deseémosle todos entonces un muy feliz cumpleaños a Emiliano. 7:44 minutos de la mañana. Estamos en Despertando con el Campo de la 105.4 FM, Briseño Estéreo, la radio que te complace.

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1: Bueno, son las 7:51 minutos de la mañana. Llegó el momento de despedir, de cerrar ese despertando con el campo del día de hoy. A ver, mis madrugadores, yo sé que ya están bien activos por ahí. Bueno, les cuento, no nos alcanza el tiempo, nos vamos a despedir con esta canción, Cruz de Cuera. A mi oyente le voy a quedar debiendo sus canciones. Bueno, vamos por acá con un reporte de sintonía que me llega. Ustedes saben que así no les alcance a colocar las canciones, a mí me gusta pasar sus reportes de sintonía. Así que escuchemos qué nos dicen a esta hora. Hola, muy buenos días.
2: Buenos días, David, ¿cómo amaneció?
1: Muy bien.
2: Que tengas un día feliz y que Dios te llena de bendiciones. Para Amén. Decirte que me hagas el favor de ponerme La Vida Es Un Rato a Blanca Jaramillo. Escucha Briseño Estéreo.
1: Blanca, mi queridísima Blanca, bueno, mil bendiciones para ti también. Allá un saludo para todos los que nos escuchan allá en el paraíso, allá sé más o menos por dónde vives. Vives en toda esa curvita ahí. Yo sé por dónde vives, Blanca. Un saludo hasta allá a todos los que a esta hora me escuchan. Blanca, qué pena contigo, te quedo debiendo la canción. ¿Listo? Bueno, la invitación a todos es para que no se desconecten porque en contados minutos tenemos las viejitas, pero buenas, las viejitas tropicales, el que de pronto con este frío aún se siente un poco adormecido. Bueno, para eso vienen las viejitas, pero buenas, el mejor sabor tropical. Pero mientras tanto, despedimos esto que fue Despertando con el Campo. De mejor manera no puede haber, con los relicarios y su canción Cruz de Cuero en la 105.4 FM, Briseño Estéreo, la radio que te complace.

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0: Así gritaron y cantaron los goles los más de 300 aficionados que se dieron cita en el Parque de la Chinca de Santa Fe de Antioquia el pasado miércoles 17 de junio, donde la alcaldía y los comerciantes del sector se unieron para colocar una pantalla gigante que convirtió a la llamada Zona Rosa de la Ciudad Madre en una galería más del Estadio Azteca de México, la noche en que Colombia incursionó en el Mundial 2026. Entre tantos aficionados, un joven santafereño de 23 años, blanco, macanudo y de una barba naciente, sobresalía entre la multitud. Era Santiago Varela Alcaraz, uno de los futbolistas más conocidos y queridos por la afición santafereña, no solo porque ha hecho parte de la selección de fútbol municipal, sino porque ha sido jugador de equipos profesionales como Águilas Doradas y Boyacá Chicó, sabedor como el que más de la técnica futbolera. Y en medio de la euforia de los 3 goles de Colombia sobre Uzbekistán, le indagamos cómo vio el primer partido de nuestra selección sobre este equipo del Asia Central.
1: Pues la verdad, vi una selección muy superior, una selección muy segura, muy concentrada, haciendo bien su trabajo. Uzbekistán, un equipo que juega muy atrás, da muchos espacios, y eso lo ha sabido aprovechar la selección Colombia.
0: A la hora de calificar el desempeño de los jugadores cafeteros, no ahorró elogios para el guajiro Luis Díaz, quien en su opinión es un titán en la cancha.
1: Para mí un referente Luis Díaz, no, un señor para jugar. A pesar de todos los obstáculos y todas sus cosas, es un man que nunca le ha bajado. Es un titán en la cancha, por decirlo así. Es incomparable.
0: Sobre los favoritos al título de la Copa Mundo, Santiago se aventuró a perfilar a Inglaterra, dado el alto nivel que demostró en su partido frente a Croacia, a quien venció 4-2.
1: Para mí, en el Mundial, los equipos favoritos son Inglaterra y nada, un apoyo incondicional para mi selección Colombia, que eso, que esa es la patria de nosotros y hay que apoyarla aquí, donde sea.
0: Pero más allá del Mundial, quisimos conocer algo de la historia de vida de este joven deportista que desde niño vivió rodeado de pelotas, camisetas y banderas, como quiera, que es hijo de uno de los máximos goleadores en la historia del balompié santafereño, como lo fue Raúl Varela Ron, de la famosa familia de los Bagre, del barrio Buga.
1: No, mi carrera empezó también en Antioquia, como un niño lleno de sueños, todos los días en una cancha desde temprano, con un papá que siempre me apoyó, una familia que estuvo ahí, que nunca me dejó solo.

0: agradecer, es un apoyo incondicional y eso de llegar a donde estuve en su momento es algo de mucho sacrificio, es insistir, persistir y nunca desistir.
1: Y es que en su corta carrera como futbolista, Santiago ya puede decir que ha pasado por grandes clubes de la segunda y primera división del fútbol colombiano, como nos cuenta a continuación.
0: No, poder llegar a lo que fue Águilas o cuando estuve en presentación con Nacional, como Yacachico, eso se me dio por medio de la selección del pueblo, ya que hubieron unos entrenadores como Gustavo Chaverra y Robinson Moncada, que son preparadores físicos profesionales y me brindaron la oportunidad al verme un buen rendimiento acá en la selección y en su momento lo supe aprovechar. Creo que estaba en un buen nivel y pude lograr algo de niño, que fue algo que me gané con muchos méritos. ¿Por qué? Porque lo trabajé día a día.
1: No obstante, y como suele suceder en el competido mundo del fútbol, una lesión aplazó sus sueños de llegar más lejos. Por ahora, continúa entrenando y vistiendo la camiseta verde y blanca de la selección de Santa Fe de Antioquia, al tiempo que combina su vida deportiva con la profesión de barbero, con la cual hoy se gana la vida.
0: De llegar a ser barbero, que era un hobby para mí cuando era deportista, ya ahora es el trabajo mío, es algo que me sostiene. Es algo que me gusta hacerlo, lo hago con mucho amor.
1: Cabe resaltar que detrás de él hay una generación de nuevos jugadores que vienen sobresaliendo en este deporte, pues por fortuna, Santa Fe de Antioquia ha sido tierra abonada para esta disciplina. No en vano, tiene varias escuelas de fútbol, dos canchas reglamentarias con tribunas incluidas del Llano de Bolívar y la Monumental del Barrio Buga. Amén de tener dos campeonatos municipales, el Interbarrial y el de Rodillones, fuera de la conquista de varios títulos a nivel regional e intermunicipal. Desde Santa Fe de Antioquia, con mucha fiebre mundialista, para EPM Radio, les reportó Juan Carlos Sepúlveda.
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No, no, no, no, ¿cómo que solo si está en compañía de la 105.4 FM? Briseño Estéreo, buenos días para todos nuevamente. A ver, ¿se gozaron, se disfrutaron esta hora tropical de esas viejitas sabrosas, sí o no?

celular enviando ese mensaje de texto, esa nota de voz, o alistándose para que me llame y me diga cuál es ese o esos vallenatos que desea escuchar. Ya en contados minutos, en unos 5 o 6 minutos que empieza el folclore vallenato. Mientras tanto, el encargado de cerrar estas viejitas pero buenas es uno grande del señor Pastor López, con su canción La Pecosa en la 105.4 FM, Briseño Estéreo, la radio que te complace.

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0: Son las 9:06 de la mañana. Nuevamente el saludo para todos los que a esta hora están conectados con nosotros a través de la 105.4 FM o a través de nuestra página web www.briseñoestereo.com. Sean bienvenidos a esta hora a esto que es Folclor Vallenato, un espacio en el cual vamos a disfrutar de 2 horas de lo mejor del vallenato. Así que desde donde sea que nos escuche, desde el radio, desde el bafle, desde su celular, desde esos radiecitos por allá pequeños en un árbol, en un palo, mientras está trabajando, no importa donde sea que nos escuche, vamos es a disfrutar de la mejor manera y con la mejor compañía en la 105.4 FM. A ver, levante la mano, envíeme ese reporte de sintonía usted, mi amigo, que está por allá trabajando desde bien, bien temprano, por allá, que boleando machete, que limpiando el café, que para alistando el café para que me dé buen café a fin de año, que limpiando, no sé, ¿qué más? Que fumigando, aprovechando el verano. Bueno, usted, mi amigo trabajador, levante la mano. Usted, mi amiga señora ama de casa que está por allá bien contenta, diciendo, no, subámosle el volumen a la radio porque es que en compañía de Briseño Estéreo y de estos buenos vallenatos, suena mejor y se va mejor el tiempo y es mejor para hacer los oficios. Bueno, levanten todas las manos y envíenme en ese reporte de sintonía a esta hora. Llega por acá el primero que me dice, buenos días, ¿cómo están? Para que me haga el favor y me coloca mi gusto musical, Ojitos de Gato. Y si no peleamos, gracias a una fiel oyente de Cucurucho. Gracias, muchas gracias, Muñoz. Con muchísimo gusto, mi fiel oyente. Claro que sí, hombre, me está gustando bastante eso de Muñoz. El locutor Muñoz, me gusta cómo suena mi fiel oyente de Cucurucho. De ojitos de gato, ay hombre, cómo empieza a sonar de bueno este vallenato por acá a esta hora con los inquietos. Bueno, ojitos de gato y seguimos con si no peleamos, así es, ¿cómo vamos a pelear, hombre? Vamos por acá con otro reporte de sintonía que me dice, buenos días, ¿cómo está? Me hace el favor y me saludes a Eddie Martínez, tu amor no fue amor y enamórate como yo, de parte de un admirador, gracias. Enamórate como yo, enamórate como yo. Vamos por acá, me llega un reporte de sintonía. Me llegan unos videos muy, pero muy bonitos. Vean eso, por Dios, a esta hora. Vean, por Dios. Vamos a ver qué nos dice. Bueno, me dice un video. El clima hoy está fresquito. Claro que sí, mi fiel oyente, y nos manda un video. Sí, el clima hoy está fresquito. A ver, este oyente es, si no estoy mal, es el oyente del aro. Cierto, mi queridísimo oyente, fiel oyente ahí también. Sí, el clima hoy está fresco. Yo dije por la mañana, es que no, aparentemente hoy también va a ser sol. Pero claro, como yo digo, va a ser sol y llueve. Como digo, va a llover y hace sol. Bueno, todo lo contrario. Sí, está fresco el clima hoy. Hay un solecito ahí, bueno, pero está fresco, lo más de bueno, ¿cierto? Y en compañía de la 105.4 es mejor el clima, ¿sí o no?
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0: Hombre, como es de bueno ver a esas mujeres celosas, pero no un celoso posesivo, no. Esos celos así sin razón, que usted no hizo nada, pero que ellas lo celan a uno. Ay, Dios mío, bonito. Vamos por acá con una llamada, vamos a darle paso. Hola, ¿qué tal? Muy buenos días.
2: Muy buenos días.
0: ¿Cómo está? ¿Cómo se encuentra? ¿Con quién tengo el gusto?
2: El gusto es mío. Para que me haga el favor y me suene mi novia y mi pueblo.
0: Mi novia y mi pueblo, listo.
2: Si tan solo me escucharas.
0: Si tan solo me escucharas, listo.
2: Que Dios me lo bendiga.
0: Amén, a ti también. Que Dios te bendiga una y mil veces. Gracias por tu reporte de sintonía. Yo escucho.
2: Sí, señor, espero la que me complace.
0: Eso, chao pues, gracias. Una feliz mañana.
2: A ti, gracias.
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0: Muy bien, ahí me mandó nuestro queridísimo oyente el video, el que me envió el video y me dijo, sí señor, Jesús de Palmorrito el Aro. Sí, es que yo los voy conociendo, yo ya sé, mi queridísimo oyente de por allá del Aro. Un saludo pues, Jesús, hasta el Aro, bien, bien grande, y a todos nuestros oyentes del Aro que sé que a esta hora nos están escuchando. Yo sé que aunque no se animen de pronto todos a enviarnos los reportes de sintonía, porque si todos los que nos escuchan enviaron reporte de sintonía, ay Dios mío, por Dios, ay amor, se nos inunda este WhatsApp. Pero qué rico, anímesen a esta hora a través del 310-553-44. Mi queridísimo Jesús, quedo entonces muy atento a la canción que desees escuchar. Listo, vamos por acá entonces, desde una vez con buena música. Son las 9 y 12, qué pena con ustedes conversar tanto, ¿cierto? No, no, vamos a entrar en materia con la música. Estábamos dando inicio al programa como debe ser, ¿cierto? 9 y 12 minutos de la mañana. Damos inicio al folclor vallenato con Los Inquietos y su canción, y a la vez mi canción, Ojitos de Gato en la 105.4, Briseño Estéreo, la radio que te complace.

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0: 9:32 minutos de la mañana a esta hora. Suena lo mejor del folclor vallenato en una mañana que poco a poco se ha ido nublando más, pero es de esas mañanas sabrosas, frescas, así como dicen los caleños, sabroso, mano. Bueno, yo fui a decir sabroso como los caleños y resulté diciendo como los, no sé, como los pastus, como la gente de Manizales. Bueno, poco malo para los acentos soy yo, eso sí lo debo confesar.
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0: A esta hora suena Mi Novia y Mi Pueblo de Rafael Orozco. A ver, ¿y cuál es la que escucha Mi Pueblo? Mi Pueblo escucha la 105.4 FM. Por eso a esta hora siguen llegando esos reportes de sintonía. Vamos a escuchar qué nos dicen.
2: Buen día, Davison, espero que te encuentres muy bien. Para que me hagas el favor y me complazcas con dos vallenatos: Milagros de Julio Mesa y Hoja de Olvido de Julio Mesa también. Fiel oyente de La Báscula, muchas gracias y que pases excelente día.
0: Mi queridísimo oyente, vea, usted nos, ahí le faltó decir, para complacer a los dos locutores, la canción de nuestra querida Estrellita, la de Milagros, tú eres mi razón y me palpita el corazón cuando yo te tengo a mi lado. Ay, hombre, y la de Hoja de Olvido de Julio Mesa, que también me gusta mucho.

Mi fiel oyente, claro que sí, ahí te las programo esas dos canciones del señor Julio Mesa, un gran artista descubierto por el Factor X, yo ya se los había contado, un reality show colombiano, un señor artista que a mi parecer tiene un tono de voz bastante dulce, me gusta bastante, que se dio también a conocer mucho con la novela Chepe Fortuna del canal RCN Televisión. Bueno, a esta hora, qué rico que se animen, que les guste esos vallenatos que nosotros también los locutores acá les presentamos, porque por ejemplo esa Hoja de Olvido se la presenté yo a ustedes y también como que les ha ido gustando, ha sonado mucho. Y también la de Milagros, que también ha gustado bastante. Asimismo, les presenté una vez la de Enséñame a Olvidarte y no hay día que no suene esa canción. Muy bien, son las 9:35 minutos de la mañana. Continuamos con lo mejor del folclore vallenato a esta hora. Suena Mi Novia y Mi Pueblo del señor Rafael Orozco en la 105.4 FM, Briseño Estéreo, la radio que te complace.

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1: Son las 9:57 minutos de la mañana a esta hora, así de rápido se nos fue una hora del Folclore Vallenato. Les cuento, es que Folclore Vallenato es uno de los programas que más vuela, se va de una. Qué rico, ahí escuchábamos la de Hoja de Olvido, me encanta ese vallenato. 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Hombre, qué bonito que la canta el señor Julio Mesa y llegó yo a dañarla así con esta voz. No. Mejor dejemos, ya la escuchamos en esa dulce voz del señor Julio Mesa. Dejémosla ahí quietecita, ¿cierto? No la exponga, no la descompongamos, ¿cierto? Suena a esta hora por acá, no le faltes a mi corazón. Vamos entonces con esos reportes de sintonía. Vamos a ver quién fue la oyente que nos pidió esta canción. Vamos a escuchar, yo sé que ustedes la van a conocer. Calidosa, mi calidosa. ¿Cómo está, calidosa?
2: El calidoso, el calidoso. ¡Epa, hey! El que programa la hora feliz en la mañana, que suenen los acordeones. Ay, mi calidoso, qué felicidad, mi calidoso, que llegó la hora feliz, mi calidoso. Muy buenos días, mi calidoso, ¿cómo amaneciste? Deseándote un excelente día, mi calidoso. Ay, qué felicidad, mi calidoso. De verdad que a mí esta hora me emociona de tal manera, mi calidoso. Tú no te imaginas cuánto.
1: Qué bello.
2: Todos los programas me gustan, pero esta es la que más me emociona a mí.
1: Qué rico, qué rico.
2: Bueno, mi calidoso.
1: Dime, calidosa.
2: Yo sí soy loca y cansona, ¿cierto?
1: Para
2: mi calidoso,
1: nada.
2: Pero bueno.
1: Para
2: hay
1: nada.
2: Que gozarse la vida.
1: Así es.
2: Para que ya no se lo goce a uno. Mi calidoso, bueno, regálame dos, pues. Regálame. Ese que dice, nunca le faltes a mi corazón. Yo creo que ese es de Dionisio Díaz. Bueno, ese. Y me regalan. Ay, ¿cuál más? Faula de amor de Los Chiches. Muchas gracias, mi calidoso, el de la hora feliz, programando los vallenatos para que nos alegre el día. Bueno, mi calidoso, Chaito,
1: mi calidosa.
2: Que tengas un excelente día, mi calidoso.
1: Gracias. Calidosa, usted no sabe el gusto, el placer que es escucharla a usted a esta hora, saber que llegan las 9 de la mañana y que ya mismo llegan esos reportes de sintonía suyo. Qué rico, de verdad. Tú con esa energía, esa actitud, créeme que eres de esas oyentes que lo motivan a uno a hacer esos programas con todo el amor del mundo, calidosa. Ey, calidosa, usted está buena para que escriba, por Dios, le rimó esa coplita, esa cancioncita, esa entonación del principio, calidosa.

0: Ave María, lo que es el talento, calidosa, calidosa, loca y cansona, para nada. Dicen que para vivir la vida hay que estar un poco locos, y yo creo en eso, la verdad, porque usted se imagina uno que estuviera en sano juicio, todo serio, todo apagado. No, no, no, hay, a veces tenemos que tener nuestro toque de locura, calidosa, y yo soy feliz de ver en ti ese, como tú lo llamas, ese toque de locura. Porque así debe ser. Además, estamos en folclor vallenato, de eso se trata, de que esa energía esté al 100 con ese buen acordeón. Calidoso, un fuerte abrazo para ti, créeme que te quiero mucho, un fuerte, fuerte, fuerte abrazo, mi calidosa. Y por supuesto, ahí te estás orando ya, tu vallenato no le faltes a mi corazón. Bueno, muy bien, me dicen por acá, buenos días, ¿cómo está? Para que me haga el favor y me coloque el vallenato difícil de igualar y bajo el palmar de Diomedes Díaz. Gracias. Listo, mi queridísimo oyente, con muchísimo, muchísimo gusto, ya mismo te suenan. Bueno, vamos por acá con un reporte de sintonía de un amigazo que les cuento, tuve el placer de conocer este fin de semana, nuestro queridísimo Carlos. Que tuve el gusto de este sábado. Yo creo que Estrellita ya les comentó, ya les soltó por ahí eso, ¿cierto? Tuvimos el placer, el gusto y el honor del día sábado ir hasta la vereda Meseta, un lugar donde se produce la panela acá en nuestro municipio, y fuimos testigos de esa increíble labor, de ese hermoso proceso y de la calidad de personas que trabajan allí. Todos muy amables, eso era que quieren miel de panela, que quieren subido, que quieren, ay, se me fue el nombre, que quieren blanqueado, que quieren conejo, y vean, nosotros ya al punto del coma diabético, pero deliciosa, deliciosa toda esa panela. Bueno, vamos a escuchar entonces lo que nos dice Carlos. Carlos, ¿qué más? ¿Cómo estás?
1: Buenos días, Davison. ¿Cómo amanece? ¿Cómo está? ¿Cómo me le va? ¿Cómo amaneció? Luego, Carlos Pérez de acá, la vereda de la Meseta. Davison, para que me haga el favor y me regale. Bueno, yo era el corazón de los inquietos. Y me gusta de Luis Mateos. Que tenga feliz día y gracias.
0: Carlos, mi hermanazo, por supuesto, Carlos, con muchísimo gusto. Carlos, a usted ni más faltaba, mi hermano. Usted, después de habernos dado ese subido que se puso a hacer, ese conejo, esa miel. Bueno, Carlos, imposible si no te coloco tu canción, no. Son las 10 y 4 minutos de la mañana, vamos a continuar con lo mejor del folclore vallenato. Nos queda aún toda una hora de programa, así que quiero ver que me envíen esos mensajes a través del 310-553-44. 310-553-44 y llega el señor Diomedes Dionisio a esta hora con la canción No le faltes a mi corazón en la radio que te complace.

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Son las 10:27 minutos de la mañana. A esta hora continuamos con lo mejor del folclor vallenato y llega el señor Luis Mateus con una de sus canciones más icónicas y reconocidas. Así es, hablo de esa que comenzábamos a escuchar ahí. Me gustas mucho, esa que dice: tú me gustas tanto, tú me vuelves loco, estoy enamorado, dime qué piensas, dime qué hago.

0: Muy bien, siguen llegando a esta hora esos reportes de sintonía. Vamos a escuchar entonces qué nos dicen todos nuestros queridísimos oyentes a esta hora. Vamos a ver qué nos dicen por acá. Vamos a ver. Buenos días, buenos días.
1: Buenos días, David. ¿Cómo amaneció? Para
0: Muy bien, ¿y
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0: usted?
1: haga el favor de ponerme ceniza fría a Blanca Jaramillo. Y me hace el favor de ponerme una hoja en blanco. Cucho Briseño Estéreo.
0: Listo, pero por supuesto, una hoja en blanco y la otra. Con muchísimo gusto te las coloco, mi queridísima Blanca, fiel oyente. El día que Blanca no me escriba, les cuento, yo me preocupo, la verdad, porque es que Blanca siempre está ahí bien atenta. Vamos por acá con otro que me dice, buenos días, me colocas ilusiones y mujer bonita. Muchas gracias, Briseño, la mejor. Mi estimado oyente, pero por supuesto yo te coloco tus canciones. Muy bien. Bueno, todavía nos quedan 30 minutos de programa, así que los quiero ver bien animados ahí a través de nuestra línea. La invitación es esa, para que me envíen su mensaje de voz, su mensaje de texto, por supuesto, su llamada a través del 310-500-5344. 310-500-5344 para que continuemos disfrutando de lo mejor del folclore vallenato cuando son las 10 y 30 minutos de la mañana. Suena esta buena canción, Me gustas mucho, del señor Luis Mateus en la 105.4 FM, Briseño Estéreo, la radio que te complace.

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Muy bien, cuando son las 10:51 minutos de la mañana, llegó el momento de despedir el folclor vallenato el día de hoy. No sin antes darles una información, ya que desde se invita a la comunidad briceñita a participar de la tercera jornada nacional de vacunación, la cual se realizará el sábado 27 de junio en el parque principal a las de 8 a.m. a 30 p.m. Protejamos a Briceño del Sarampión. Presten mucha atención porque se aplicarán las siguientes vacunas. 2 y 0 contra el sarampión para niñas y niños de 6 a 11 años. Esquemas de vacunación pendientes para menores de 6 años. Vacuna contra el VPH para niñas y niños de 9 a 17 años. Vacuna contra la influenza para niños de 6 meses a 5 años, mujeres gestantes, adultos mayores de 60 años, personal de la salud y personas comorbilidades. Vacuna contra la fiebre amarilla a partir de los 9 meses de edad. Además, bueno, recuerda llevar tu documento de identidad y tu carnet de vacunación, porque vacunarse es un acto de amor y protección por la familia. Muy bien, ahí está la invitación. Les repito la fecha, el 27 de junio en el parque principal, de 8 a.m. a 30 p.m. Listo, ya saben, está ahí la invitación. Bueno, y hasta acá el folclor vallenato el día de hoy. No tengo más reportes de sintonía. Ahora les hago la invitación para que no se desconecten, continúen con nosotros, porque ya llega el momento para los románticos. Ya llega Conexión Romántica. Así que los invito a hacer la tarea. Busquen esa romántica que más les gusta, que yo con gusto se la programo en contados minutos. Nos despedimos con Mujer Bonita del señor Diomedes Díaz en la 105.4 FM Briceño Estéreo, la radio que te complace.

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Son las 11 y 5 minutos de la mañana. Ahora le bajamos un poco a la intensidad, le bajamos un poco al tono, a ese ritmo tan movido que traíamos, porque llegó el momento de ponernos románticos. Llegó el espacio para aquellos que amamos con el corazón, de verdad. Por eso a esta hora traigo una de Los Temerarios, una bien romántica que sigue siendo un poco movida, pero muy romántica. Sé que te amo, de Los Temerarios.

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Oiga, si ¿sí ven qué tan bonita la letra de esa canción? Así que a esa hora, el momento perfecto para las dedicatorias, para que usted llame a esa mujer que quiere, ese hombre que quiere, y le diga: ve, corre, encende la radio porque ya empezó la conexión romántica de la 105.4 FM. Y le dice: escucha esta canción. Esta canción es para ti porque a esa hora yo sé que te amo.

Muy bien, este es un espacio para que nos enamoremos poco a poco, para que recordemos ese amor, esa persona que tanto queremos, así que lo quiero ver bien activo, ahí a través de ese 310-553-44. ¿Saben qué? A esta hora en Conexión Romántica, nuestra línea se convierte en la línea del amor. Así que bien animados pues ahí diciéndome cuál es esa romántica o esas románticas que desea escuchar a esta hora.

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Muy bien, escuchen a esta hora con Los Temerarios esta bonita canción. Sé que te amo en la 105.4. Damos inicio a la conexión romántica de Briseño Estéreo, la radio que te complace.

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Muy bien, son las 11:23 minutos de la mañana. A esta hora estamos en Conexión Romántica de la 105.4 FM, ese espacio donde se respira como un olor a romance, un aroma amoroso, un aroma a conexión romántica. Bueno, y llegó el espacio, el momento para que sepamos qué nos deparan los astros para el día de hoy. Así que vamos con ello, vamos a ver. Como siempre, comenzamos con Aries. Aries, veamos qué nos dicen esos astros para ti hoy, 25 de junio del 2026. Aries, este jueves te invita a actuar con determinación, pero sin precipitarte. En el trabajo podrías encontrarte frente a una situación que requerirá más estrategia que velocidad. En el amor será un buen día para expresar tus sentimientos y fortalecer la confianza con alguien especial. En salud, procura encontrar momentos para relajarte y desconectarte de las preocupaciones. Los astros favorecen los nuevos comienzos y las decisiones tomadas con serenidad. El consejo del día: no confundas la urgencia con la importancia.

Continuamos con Tauro, los nacidos del 20 de abril al 20 de mayo. Tauro, la energía de hoy te invita a valorar todo lo que has logrado durante este mes. En el trabajo, tu esfuerzo y constancia comenzarán a dar frutos visibles. En el amor, una conversación sincera puede acercarte más a una persona importante. En salud, será fundamental cuidar tus hábitos de descanso y alimentación. Este jueves es ideal para agradecer y seguir construyendo con paciencia. Y el consejo del día, lo que haces con amor, siempre deja huella. Continuamos con Géminis, los nacidos del 21 de mayo al 20 de junio. Géminis, hoy tu capacidad para comunicarte será una de tus mayores fortalezas. En el trabajo, una idea que compartas podría recibir una respuesta positiva. En el amor, evita asumir cosas que no han sido dichas y apuesta por el diálogo. En salud, busca equilibrar tu mente con actividades que te relajen. Los astros favorecen el aprendizaje y las nuevas conexiones. Y el consejo del día, una conversación oportuna puede abrir puertas inesperadas. Muy bien, continuamos con Cáncer, los nacidos del 21 de junio al 22 de julio. Cáncer, con el sol transitando tu signo, sentirás mayor sensibilidad y claridad sobre todo lo que deseas para tu futuro. En el trabajo, confía más en tus capacidades y no minimices tus logros. En el amor, los gestos sencillos y sinceros tendrán un gran impacto. En salud, dedica tiempo a cuidar tu bienestar emocional y el consejo del día reconoce tu valor y permite que otros también lo vean. Muy bien, ahí estuvo nuestra primera tanda del horóscopo. Ahora vamos con esos mensajes, ya se me van animando más, así que quiero que sigan así a través del 310-553-44. Por acá me dice: hola Davison, buenos días, ¿cómo estás? Colócame por favor la canción de Ana Bárbara, Bandido. Listo, por supuesto. Buena esa canción, me gusta.

¿Cómo dice? ¿Cómo dice? Tú no sabes, la mujer que se enamora es capaz de cualquier cosa. Y yo... ¿Y qué más sigue? Bueno, por eso la vamos a escuchar, ¿cierto? Para que no la aprendamos. Bueno, me dicen por acá también, Davison, hola, ¿cómo estás? Davison, me haces el favor y me colocas Después de ti de Karol G y Coleccionando Heridas también de Karol G, Marco Antonio Solís. Gracias, fiel oyente de La Báscula. Listo, mi fiel oyente de La Báscula. Bueno, vamos a ver si aplican para Conexión Romántica. Listo. Muy bien, son las 11:29 minutos de la mañana. Estamos disfrutando de la Conexión Romántica a esta hora en la 105.4 FM. Llega Ana Bárbara con su canción Bandido en la radio que te complace.

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Muy bien, son las 11:43 minutos de la mañana. A esta hora estamos disfrutando de lo mejor de la conexión romántica. Y teníamos buenas canciones románticas nuevas de nuestra colombiana, nuestra señorita Karol G. Bueno, continuamos a esta hora con el horóscopo. Continuamos con Leo, los nacidos del 23 de julio al 22 de agosto. Leo dice que la jornada trae oportunidades para demostrar tu liderazgo y creatividad. En el trabajo, tu actitud positiva puede influir favorablemente en quienes te rodean. En el amor, evita que el orgullo interfiera en conversaciones importantes. En salud, procura equilibrar actividad y descanso para mantener tu energía. Y el consejo del día, escuchar también es una forma de liderar. Continuamos ahora con Virgo, los nacidos de el 23 de agosto al 22 de septiembre. Virgo, este jueves será ideal para organizar asuntos pendientes y avanzar en proyectos que requieren atención al detalle. En el trabajo, tu disciplina será una gran ventaja. En el amor, procura ser más flexible y disfrutar los momentos sin analizarlos demasiados. En salud, evita el exceso de exigencia contigo mismo. Y el consejo del día, haz lo mejor posible sin buscar la perfección.

Continuamos ahora con Libra, los nacidos del 23 de septiembre al 22 de octubre. Libra, la energía del día de hoy favorece la armonía y la búsqueda de soluciones. En el trabajo podrías encontrar el equilibrio que necesitabas para avanzar en una decisión importante. En el amor, la empatía fortalecerá tus relaciones. En salud, busca actividades que te permitan relajarte y liberar tensiones. Y el consejo del día, la paz interior comienza cuando tomas decisiones coherentes con tus valores. Escorpio, los nacidos del 23 de octubre al 21 de noviembre. A ver, Escorpio, para ti el día de hoy será un día para confiar en tu intuición y actuar con seguridad. En el trabajo podrías descubrir oportunidades donde antes solo veías obstáculos. En el amor, expresar tus sentimientos traerá claridad y tranquilidad. En salud, procura liberar tensiones emocionales acumuladas y el consejo del día, lo que hoy enfrentes con valentía dejará de ser una carga.

Muy bien, ahí estábamos con nuestra segunda tanda del horóscopo. Ahora vamos a continuar con la mejor música romántica. A esta hora traigo la canción Tu cárcel de los Bukis. Venga, ustedes me creen si yo les cuento que con esta canción me gané un concurso de canto por allá en el año 2019, cuando estaba yo muy joven aún. Oiga, 2019 me gané un concurso de canto. ¿Ustedes me creen que yo con esta voz gané dizque un concurso de canto? Ave María. Pero sí, canté Tu cárcel de los Bukis, una muy buena canción apenas para esta hora romántica. Los quiero ver a ustedes bien animados, pues ahí a través del 310-500-5344, que me envíen esos reportes de sintonía, esas notas de voz, esos mensajes de texto y esas llamadas. Escuchamos Su cárcel en la 105.4 FM, Briseño Estéreo, la radio que te complace.

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Muy bien, son las 12 y 13 minutos del mediodía. A esta hora continuamos con nuestro horóscopo. Vamos a ir cerrando entonces. Así que seguimos con Sagitario, los nacidos del 22 de noviembre al 21 de diciembre. Sagitario, este jueves llega con energía positiva y deseos de expansión. En el trabajo, nuevas ideas podrían ayudarte a mejorar procesos o resolver dificultades. En el amor, una actitud espontánea atraerá momentos agradables. En salud, busca actividades que te permitan mantener tu entusiasmo y vitalidad. El consejo del día, mantén la mente abierta a nuevas posibilidades. Continuamos con Capricornio, los nacidos del 22 de diciembre al 19 de enero. Capricornio, la jornada te recuerda que el equilibrio es tan importante como la disciplina. En el trabajo, tu esfuerzo continúa dando resultados, pero no olvides cuidar tu bienestar. En el amor, una demostración de afecto fortalecerá vínculos importantes. En salud, procura descansar más y reducir el estrés acumulado. El consejo del día, el éxito tiene más sentido cuando puedes disfrutarlo.

Vamos ahora con Acuario, los nacidos del 20 de enero al 18 de febrero. Acuario, la creatividad al día de hoy será protagonista. En el trabajo, una idea diferente podría ayudarte a destacar o solucionar una situación pendiente. En el amor, será un buen momento para compartir pensamientos y fortalecer la comunicación. En salud, busca espacios para desconectarte de la rutina y el consejo del día. Confía en tu capacidad para innovar y crear. Y por último, Piscis, los nacidos del 19 de febrero al 20 de marzo. Piscis, hoy será importante escuchar tu intuición y confiar en el camino que has recorrido. En el trabajo, mantén el enfoque en tus objetivos y evita distraerte con preocupaciones externas. En el amor, la comprensión y la paciencia fortalecerán tus relaciones. En salud, procura rodearte de ambientes tranquilos y positivos. Y el consejo del día, a veces la respuesta que buscas ya está dentro de ti.

Muy bien, el Consejo General del día, este jueves 25 de junio, nos invita a amar con serenidad, confianza y gratitud. La mitad del año está llegando a su fin y es un buen momento para reconocer lo que hemos logrado, ajustar lo que sea necesario y seguir caminando hacia nuestras metas con optimismo y determinación. Bueno, muy bien, y así terminamos el horóscopo del día de hoy y ya vamos cerrando esa conexión romántica, no sin antes disfrutar de unas últimas canciones. A esta hora traigo una que en lo personal me gusta mucho y es Más que tu amigo del señor Marco Antonio Solís. Estamos disfrutando a esta hora cuando son las 12, 17 minutos ya del mediodía de conexión romántica en la 105.4 FM, Briseño Estéreo. La radio que te complace.

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0: 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Muy bien, son las 12:25 minutos del mediodía en Briseño Estéreo. Esta hora y media de conexión romántica se nos fue volando el día de hoy. Gracias a todos y cada uno de ustedes por acompañarme en este espacio tan bonito. Pero llegó el momento de decir adiós. Eso sí, recordándoles que en contados minutos tenemos el informativo de Briseño Estéreo, un espacio para todos los que nos gusta estar actualizados sobre lo que sucede en el mundo. Con esta hermosa canción, una un poco triste, pero que sí muestra ese sentimiento de la conexión romántica, llega para cerrar este buen programa A Puro Dolor de Zombie 4 en la 105.4 FM. Súbale el volumen y cante conmigo esto que dice así.

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0: Muy buenas tardes para todos los que a esta hora se conectan con nosotros a través del dial la 105.4 FM o a través de nuestra página web www.briceñoestereo.com. Sean todos bienvenidos a esta hora a esto que es el informativo de Briceño Estéreo.
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Muy bien, como ya saben, siempre manejamos nuestro formato informativo de la siguiente manera: cinco noticias internacionales, nacionales, departamentales y, por supuesto, deportivas. Así que bueno, demos comienzo. Estos son nuestros titulares. Empezamos con que Venezuela enfrenta una emergencia nacional tras los fuertes terremotos registrados este miércoles. Organismos internacionales coordinan ayuda humanitaria para las zonas afectadas en Venezuela. Brasil consolida su recuperación económica con nuevos indicadores positivos de crecimiento. México avanza a la siguiente fase del Mundial de Fútbol 2026 con campaña perfecta. Muy bien, pasamos ahora a las noticias nacionales. Bueno, a los titulares nacionales. El Consejo Nacional Electoral confirmó oficialmente los resultados de las elecciones presidenciales. Colombia inicia una nueva etapa política tras la aceptación de los resultados electorales por parte de los candidatos. Sectores económicos destacan señales de estabilidad tras finalizar el proceso electoral. Colombia continúa fortaleciendo su presencia internacional en temas comerciales y de inversión.

0: Pasamos ahora a nuestros titulares departamentales. Más de 2.000 sedes educativas en Antioquia avanzan en procesos de mejoramiento de infraestructura. Más de 50.000 estudiantes serán beneficiados con la modernización de restaurantes escolares. Antioquia fortalecerá la inversión en educación para mejorar la permanencia escolar. Municipios antioqueños continúan ejecutando proyectos de infraestructura educativa durante el 2026. El turismo regional mantiene expectativas positivas para la temporada de mitad de año. Pasamos ahora a nuestros titulares deportivos. Brasil goleó a Escocia y aseguró su clasificación en el Mundial 2026. México cerró la fase de grupos con victoria y puntaje perfecto. Marruecos consiguió una importante victoria frente a Haití. Colombia ya conoce parte del panorama para los 16avos de final del Mundial. La jornada de hoy definirá nuevos clasificados a la siguiente fase del Campeonato Mundial. Muy bien, esos fueron todos nuestros titulares. Ahora continuamos con el desarrollo de nuestras noticias.
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0: Muy bien, siendo las 12:36 minutos del mediodía, comenzamos con el desarrollo de las noticias. Bueno, empezamos con una noticia que nos entristece. Ya que nuestro país vecino Venezuela enfrenta una emergencia nacional tras vivir una de las situaciones más complejas de los últimos años, luego de que dos fuertes terremotos sacudieran amplias zonas del país durante la jornada del miércoles. Los movimientos telúricos, que alcanzaron magnitudes de 7,2 y 7,5, provocaron afectaciones en diferentes regiones, especialmente en sectores cercanos a Caracas y La Guaira. Las autoridades declararon el estado de emergencia nacional y activaron todos los protocolos de atención y respuesta. Durante las últimas horas se han concentrado los esfuerzos en la evaluación de daños y la recuperación de servicios básicos y la atención a miles de familias afectadas. Instituciones públicas, organismos de socorro y voluntarios trabajan de manera coordinada para atender la situación. El gobierno venezolano hizo un llamado a la solidaridad internacional mientras continúan las labores de asistencia. La comunidad internacional ha expresado su respaldo y disposición para colaborar en la recuperación de las zonas impactadas. Organismos internacionales coordinan ayuda humanitaria para Venezuela. Tras esta emergencia generada por los terremotos, diversos gobiernos y organismos internacionales comenzaron a coordinar acciones de apoyo humanitario para Venezuela. Naciones Unidas, agencias especializadas y varios países de la región han manifestado su disposición para enviar ayuda técnica, médica y logística. Equipos especializados en búsqueda y rescate se encuentran listos para apoyar en las labores de respuesta. Asimismo, se trabaja en el suministro de medicamentos, alimentos y elementos de primera necesidad para las comunidades afectadas. Voceros internacionales han destacado la importancia de mantener abiertos los canales de comunicación para facilitar la atención de la emergencia. Música. Brasil consolida indicadores positivos de crecimiento económico, ya que su economía continúa mostrando señales favorables durante el presente año. Diversos informes económicos destacan un crecimiento sostenido en sectores estratégicos como la industria, el comercio y los servicios. Analistas internacionales consideran que Brasil mantiene una posición destacada dentro de América Latina gracias al fortalecimiento de la inversión, el aumento de la productividad y a la recuperación de algunos mercados internacionales. Las exportaciones continúan desempeñando un papel importante en el comportamiento económico del país. Además, diferentes programas gubernamentales buscan estimular el empleo y el desarrollo regional. Expertos señalan que la estabilidad macroeconómica observada en los últimos meses ha generado la confianza entre inversionistas nacionales y extranjeros. Naciones Unidas promueve estrategias de conectividad en emergencias. La Organización de las Naciones Unidas reiteró la importancia de garantizar el acceso a las comunicaciones durante situaciones de emergencia. La entidad destacó que Internet, las redes de información y los sistemas de comunicación permiten coordinar mejor la atención humanitaria, facilitar el acceso a servicios y mantener informada a la población. La discusión tomó relevancia tras los acontecimientos ocurridos en Venezuela. Expertos internacionales explicaron que las herramientas digitales son fundamentales para localizar personas, distribuir ayudas y coordinar recursos en momentos críticos.

Muy bien, pasamos ahora al desarrollo de nuestras noticias nacionales. El Consejo Nacional Electoral incluyó oficialmente el proceso de escrutinio correspondiente a las elecciones presidenciales que fueron realizadas recientemente en nuestro país. Con esta decisión quedaron ratificados los resultados anunciados inicialmente durante el preconteo. La autoridad electoral informó que se revisaron todas las reclamaciones presentadas por diferentes sectores políticos antes de emitir la certificación definitiva. Este proceso fue seguido con atención por observadores nacionales e internacionales debido al estrecho margen registrado entre los candidatos. Colombia inicia una nueva etapa política tras las elecciones. Luego de varias semanas de intensa actividad electoral, Colombia comienza una nueva etapa política. Los principales actores del proceso han reconocido la importancia de respetar los resultados oficiales y avanzar en los mecanismos institucionales correspondientes. Analistas consideran que el cierre del proceso electoral contribuye a reducir tensiones, brinda mayor certidumbre a diferentes sectores nacionales. El nuevo escenario político plantea retos relacionados con la gobernabilidad, la construcción de consensos y la formulación de políticas públicas. Diversos líderes han reiterado la necesidad de promover el diálogo democrático y la participación ciudadana. Muy bien, y avanza la preparación de la transición presidencial. Las entidades del gobierno nacional avanzan en los procesos de empalme y transición administrativa entre el gobierno saliente y el gobierno entrante. Equipos técnicos trabajan en la consolidación de informes relacionados con programas, inversiones y proyectos estratégicos. El objetivo es garantizar continuidad institucional y facilitar el inicio de la nueva administración. Los procesos de transición también permiten identificar avances, desafíos y compromisos pendientes en diferentes sectores. Expertos consideran que una transición ordenada contribuye a fortalecer la confianza de las instituciones públicas durante las próximas semanas.

Muy bien, sectores económicos destacan señales de estabilidad. Representantes del sector y financiero han señalado que la culminación del proceso electoral aporta señales de estabilidad para la economía colombiana. Diversos analistas consideran que la claridad institucional fortalece la confianza de inversionistas nacionales e internacionales. Entre los factores destacados aparecen la continuidad de proyectos productivos, la estabilidad en los mercados y las perspectivas de crecimiento económico.

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1: Muy bien, continuamos ahora con nuestras noticias departamentales. Antioquia avanza en mejoramiento de

Infraestructura educativa, la gobernación de Antioquia continúa ejecutando una de las infraestructuras más importantes de los últimos años. Actualmente, más de 2.000 sedes educativas hacen parte del proceso de intervención orientados a mejorar las condiciones de aprendizaje para miles de estudiantes. Las obras incluyen adecuaciones en cubiertas, baterías sanitarias y sistemas eléctricos, pintura y espacios comunes. Más de 50.000 estudiantes se beneficiarán con restaurantes escolares modernizados. Esta modernización de estos restaurantes escolares continúa avanzando en Antioquia como parte de las estrategias para fortalecer la permanencia educativa. Las intervenciones se desarrollan en decenas de municipios y permiten mejorar los espacios destinados a la alimentación de los estudiantes.

Muy bien, y Antioquia fortalece la inversión educativa. El departamento continúa consolidando la educación como uno de los principales ejes de inversión pública. Durante este año se han ejecutado múltiples programas relacionados con infraestructura, alimentación escolar y la calidad educativa, y reducir a su vez factores asociados a la deserción escolar. La estrategia involucra trabajo en conjunto con las alcaldías municipales y comunidades educativas.

Muy bien, y continúan los proyectos educativos en los municipios. Diferentes municipios de Antioquia continúan desarrollando proyectos de infraestructura educativa financiados mediante convenios entre administraciones locales y el departamento. Estas inversiones permiten intervenir nuevas sedes durante el segundo semestre del año. Las iniciativas incluyen adecuación en las aulas, espacios deportivos y áreas administrativas. Muy bien, y hay expectativas positivas para el turismo de mitad de año. Los diferentes actores del sector turístico antioqueño mantienen expectativas bastante favorables frente a la temporada de mitad de año. Municipios con vocación turística preparan actividades culturales, recreativas y gastronómicas para recibir visitantes. El fortalecimiento de la conectividad vial y la promoción de destinos regionales hacen parte de esta estrategia implementada para impulsar el sector. Empresarios consideran que el turismo seguirá desempeñando un papel importante en la economía local.

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1: Muy bien, pasamos ahora al desarrollo de nuestras noticias deportivas.

Empezamos hablando acerca de la pentacampeona Brasil, la cual goleó a Escocia y avanzó a la siguiente ronda. La selección de Brasil confirmó su favoritismo al derrotar con contundencia a Escocia por 3-0 en la última jornada de la fase de grupos del Mundial 2026. El conjunto suramericano mostró superioridad durante gran parte del encuentro y aseguró su clasificación a la siguiente ronda. La victoria permitió a Brasil finalizar esta etapa con confianza y consolidar su candidatura al título.

Muy bien, y México cerró la fase de grupos con campaña perfecta. México venció a República Checa y completó una fase de grupos impecable. El seleccionado norteamericano ganó sus tres compromisos y avanzó como líder absoluto de su grupo. El rendimiento colectivo ha sido uno de los más destacados del campeonato. Los analistas resaltan la organización defensiva y la capacidad para aprovechar las oportunidades de gol. La afición mexicana mantiene altas expectativas sobre el desempeño del equipo en las próximas rondas. Marruecos obtuvo un triunfo clave frente a Haití. Marruecos logró una importante victoria por 4-2 frente a Haití en una jornada decisiva del Mundial. Este resultado permitió al conjunto africano mantenerse en la lucha por posiciones destacadas dentro de su equipo. El partido fue dinámico y ofreció múltiples emociones para los aficionados.

Colombia analiza sus posibles rivales para 16avos. La selección Colombia continúa preparándose para afrontar la siguiente fase del Mundial 2026, luego de asegurar su clasificación. El cuerpo técnico analiza los posibles rivales que podría enfrentar en los 16avos de final. El combinado nacional ha mostrado una solidez y buen funcionamiento durante todo el torneo. Los jugadores mantienen la concentración y destacan la importancia de seguir avanzando paso a paso. La afición colombiana vive con entusiasmo este momento y acompaña de cerca cada actuación del equipo nacional. Agenda mundialista para este jueves. La jornada de hoy continuará definiendo clasificados para la siguiente ronda del Mundial 2026. Entre los encuentros programados aparecen Paraguay frente a Australia y Turquía contra Estados Unidos, partidos que serán determinantes para el grupo D. Los equipos buscarán asegurar su continuidad en la competencia y mejorar su ubicación en la tabla de posiciones. Millones de aficionados seguirán atentos al desarrollo de estos compromisos. La emoción del torneo continúa creciendo a medida que se acerca a la fase de eliminación directa. Las próximas horas serán decisivas para varias selecciones que aún buscan asegurar su clasificación.

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2: Muy bien, antes de dar la despedida de nuestro informativo, vamos a dar la única noticia local que tenemos, ¿listo? Así que les cuento que desde la Secretaría de Salud y Bienestar Social se invita a participar de la tercera jornada nacional de vacunación, la cual

0: 5 meses, mujeres gestantes, adultos mayores de 60 años, personal de salud y personas con comorbilidades. Vacuna contra la fiebre amarilla a partir de los 9 meses de edad. Recuerda llevar tu documento de identidad y carnet de vacunación. Vacunarse es un acto de amor y protección para toda la familia. Ahí está entonces para que no nos perdamos la jornada de vacunación de este sábado 27 de 8 de la mañana a 3 de la tarde. Muy bien, estas fueron las noticias. Con esta noticia concluimos el informativo del día de hoy cuando son las 12:59 minutos del mediodía. Estas fueron las noticias internacionales, nacionales, departamentales, deportivas y locales de hoy 25 de junio del 2026. Nos escuchamos en contados minutos. A ustedes gracias por acompañarme durante este informativo. Nos escuchamos en contados minutos en A Todo Ritmo de Briseño Estéreo.
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invitan a almorzar o no. Sean todos bienvenidos a esto que es A Todo Ritmo de la 105.4, un espacio donde vamos a disfrutar de la música más variada. La única regla que hay es que no sea vallenato ni tampoco popular, porque para eso vamos a tener a las 3 el cantinazo. De resto, que usted me pide una bachata, que usted me pide un tropical, que usted me pide una salsa, un merengue, bueno, un pop, un reggaetón, un rock, hasta una guaracha, una electrónica, lo que usted desee escuchar, este es el momento. Llega a esta hora el grupo Saboreo con esa buena canción, La Vamos a Tumbar, que hoy la vamos a tumbar, hoy la vamos a tumbar, túmbenla, túmbenla, túmbenla, túmbenla, eso es, hoy vamos a tumbar la casa, a tirar la casa con la ventana con esta buena programación, así que los quiero ver bien animados ahí a través del 310-500-5344, enviándome esos reportes de sintonía.

Túmbenla. A esta hora estamos contentos con esto que es A Todo Ritmo, lo más variado en la 105.4. Suena La Vamos a Tumbar del grupo Saboreo en la radio que te complace.

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Otra vez con pleitos, deja de pelear. Todo lo que hago es por ti nomás. 1:41 de la tarde a esta hora estamos con lo más variado en la 105.4. Y llega un género musical que se ha ido posesionando en como parte de la cima.

Como uno de los géneros, perdón, me tocó interrumpir ahí, como uno de los géneros que se posicionan en la cima del género musical en estos momentos, así es, hablo nada más y nada menos que de los corridos tumbados. Traigo a esta hora esta canción de Fuerza Regida, uno de los más exponentes de este, uno de los exponentes más grandes de este género. A esta hora lo traigo con su canción Ansiedad, a propósito de la ansiedad, la cual es una emoción que es natural y una respuesta de nuestro sistema nervioso ante situaciones de peligro, estrés o incertidumbre. Les cuento que aunque esto nos ayuda a la ansiedad, nos ayuda a estar alerta, también se convierte en un problema o trastorno cuando el miedo es desproporcionado, constante y dificulta nuestra calidad de vida. La ansiedad, un problema que cada vez es más frecuente.

Muchas veces no le prestamos atención a este tipo de problemas, porque son problemas que llegan a nuestras vidas, no le prestamos atención. Cuando una persona dice, no, tengo ansiedad, generalmente no le solemos dar mucha importancia, debemos darle importancia a este tipo de enfermedades, son cada vez más comunes.

Por eso a esta hora una canción que nos hace pensar en la ansiedad, donde nos muestra un artista que a pesar de tener lujos, dinero y de todo un poco, sigue sintiendo esa ansiedad ahí presente, esa es Fuerza Regida con su canción Ansiedad. Estamos en A Todo Ritmo de la 105.4 FM, 1:45 minutos de la tarde en la radio que te complace.

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Muy bien, son las 2 y 6 minutos de la tarde. A esta hora estamos en A Todo Ritmo. Ya se nos fue una hora. Les cuento, este día ha estado lo más de fresco, lo más de sabroso. No es ni muy muy, ni tan tan, ni muy frío, ni muy caliente. Muy bien, a esta hora les traigo un género nuevo. Nuevo acá la 105.4, pero este género hace rato que existe, solo que me gusta traer géneros a esta hora, que podemos escuchar lo que nosotros queramos, salir un poco de la rutina musical, ¿sí o no? Por eso traigo esta canción, Birds de Imagine Dragons, que es un género como pop rock. ¿Cómo no? Este género es pop rock.

Les cuento una canción que aborda esas relaciones humanas junto a esas despedidas desde una manera muy profunda y reflexiva. Esta banda hace canciones con unas letras pensadas en eso, en la reflexión, en esas cosas, en esos casos de la vida, del diario vivir. Y bueno, les cuento es que su vocalista también pasó por una etapa de mucha depresión y por eso mismo él desde ese punto, desde todo eso que vivió, trae este tipo de canciones. Muy bien, sabemos que birds es la traducción de pájaros, de aves. Y en este caso se utiliza a los pájaros, a las aves que vuelan en diferentes direcciones, como una analogía de las personas que por circunstancias de la vida deben separarse y tomar caminos distintos. Esta canción nos recuerda que todo en esta vida es temporal. Hay una parte que ahí nos dice, Everything is temporary. Y que el cambio, aunque a veces cause dolor y nos haga llorar, es una parte natural de nuestro crecimiento personal. Muy importante eso. Yo sé que a ninguno nos gusta sufrir, a ninguno nos gusta pasar dolor, pero hay que pasar cosas difíciles. Las cosas difíciles, los duros momentos hacen hombres, mujeres y seres humanos más.

Una canción que tiene un video, el video en este caso es un video hecho con una animación 2D, donde se muestra, se representa una madre y una hija, así como aves, dos mujeres con alas. Tristemente en este video la hija pierde a su madre, entonces por eso mismo ahí hacen la referencia de dejar ir. A veces hay cambios, hay cosas nuevas y es algo que duele. Pero también se menciona que a pesar de la distancia, la separación geográfica o física de un ser querido, eso jamás va a destruir el vínculo emocional que existe. La canción concluye con el mensaje esperanzador de que escuchen bien, el amor nunca morirá, love will never die. Así es, prestemos mucha atención a esta hermosa canción, el que pueda búsquela, busque el video. La canción se llama Beast de Imagine Dragons. En las 105.4 llega el rock pop en a todo ritmo, la Briseño Estéreo, la radio que te complace.

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Son las 2:31 minutos de la tarde. A esta hora se nos va terminando esto que es a todo ritmo. A ver, los quiero ver bien animados ahí a través del 310-500-5344. Hombre, a mí me dicen pida que si hay de todo y yo empiezo es a pedir que de esto, que de aquello. No, anímense pues, que a esta hora pueden pedir lo que ustedes desean, lo que ustedes quieran. Ustedes son los que mandan a esta hora, bueno, siempre son los que mandan. Recordarme.

Vean, les traigo a esta hora una buena cumbia para que nos movamos, para que disfrutemos, para que sienta que estamos a todo ritmo. Una cumbia mexicana de uno de los más grandes exponentes de ese mismo género musical mexicano, como lo son Los Ángeles Azules. ¿Qué tan grandes exponentes son que estuvieron, hicieron participación ahí en la presentación de apertura del Mundial 2026, imagínense, ah, Dios mío, una banda de cumbia tiene que ser muy grande, la verdad, para estar haciendo parte de la inauguración de un mundial de fútbol. Y adivinen cuál fue la canción que tocaron, pues así es, tocaron y cantaron, interpretaron esta canción.

0: Pam, pam, pam, pam, pam, pam, pam, pam, pam, dan como ganas de bailar esa cumbia, ¿sí o no? Tengo por acá un reporte de sintonía, vamos a escuchar qué nos dice la vecina, vecina, vamos a ver. Escuchemos, escuchemos, a ver.
1: Suena un montón de vistas que es que pedir pimpao. No sé cómo titula. Mire a ver.
0: Mire, a ver. Vecina, ¿por qué te siento como tan seria hoy, vecina? A ver esos ánimos, vecina. Bien, bien, bien animada, mi querida vecina. Listo. Dale que sí, vecina. Con muchísimo, muchísimo gusto yo la busco.

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Muy bien, a esta hora, cuando son las 2:35 minutos de la tarde, estamos en A Todo Ritmo y llegan Los Ángeles Azules con una buena cumbia. ¿Cómo te voy a olvidar? En la 105.4 FM, Briseño Estéreo, la radio que te complace.

Traeme una agüita ahí.

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Son las 2:51 minutos de la tarde en Briseño Estéreo. Bueno, y llegó el momento de darle cierre, la despedida de esto que es a todo ritmo el día de hoy. Así se nos terminan 2 horas de la música más variada en la 105.4. Vamos a cerrar con una norteña como para ir aclimatizando, ir entrando en calor para lo que se nos viene ya en contados minutos, porque a las 3 en punto tenemos eso que es el cantinazo, para que se me vayan programando, se me vayan preparando ahí bien juiciosas, haciendo la tarea, porque al que madruga Dios le ayuda. Quiero ir viendo desde una vez esos mensajes. Le creo que la luna es de queso. Les traigo a esta hora una norteña con los ojos cerrados, una canción originalmente interpretada por la magistral voz de la señorita Gloria Trevi, pero acá la trae la pandilla del Río Bravo en su versión norteña. 2:53 minutos, así suena a todo ritmo en su final, con una buena norteña en la 105.4 FM, Briseño Estéreo, la radio que te complace.

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0: Son las 3:08 de la tarde a esta hora. Sean todos bienvenidos a esto que es el Cantinazo de Briseño Estéreo.
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0: Así con el señor Johnny Rivera. Bueno, aunque ya empezamos, ya sonó el primer popular y el primer vallenato. Yo le doy la bienvenida a este programa con el señor Johnny Rivera, con su buena canción, Me Dijo un Pajarito.

0: Hombre, esos pajaritos, me hace acordar esa canción cuando la mamá lo llamaba a uno. Venga para acá, venga para acá. Venga, que es que me dijo un pajarito por ahí que usted se está portando muy mal. Hombre, esos pajaritos, ¿qué clase de pajaritos eran esos? ¿Qué especies eran esos pajaritos tan chismosos? Ave María, el señor Johnny Rivera, no hay canción mala de este gran artista. Ese sentimiento que le coloca a esas canciones, no, no, no, no. Bueno, muy bien, vamos a disfrutar a esta hora de 4 horas. Vamos de 3 hasta las 7 de la noche. Así es, 4 horas de la mejor música popular y de los mejores vallenatos en la 105.4. A ver, arriba, arriba esos ánimos, arriba esos ánimos. Tenemos por acá una llamada, vamos a darle paso. Muy buenas tardes.
1: Buenas tardes.
0: ¿Cómo está? ¿Cómo se encuentra?
1: Bien, ¿y usted?
0: Hombre, lo más de bien, gracias a Dios.
1: Ah, me alegro muchísimo.
0: Cuénteme, ¿qué canciones desea escuchar usted a
1: Yo
0: esta hora?
1: escuchar es una pena y mañana me voy.
0: Amar es una pena y mañana se va. Listo.
1: Sí.
0: ¿Y para dónde se nos va? Desde que no.
1: Ahora me voy, mañana me voy a ir para Bogotá.
0: Listo. Usted puede ir para donde quiera, vea. Se puede ir hasta España, hasta China, pero desde que nos llame todo está bien. Bueno, don Reinaldo, yo
1: Oiga,
0: escucho. Sí,
1: para que
0: dígame.
1: le diga a Carlos, para Carlos el de San Roque, que mañana sí me voy a ir para Bogotá.
0: Que mañana sí se va a ir para Bogotá. Carlos lo debe estar escuchando y si no, yo ahorita le digo.
1: Dígale que di que no era de que venda una vaca y que me diera una silla normal.
0: Listo, de una.
1: Bueno,
0: Listo, don Reinaldo, que esté muy
1: escucha mi
0: bien.
1: señor entero, la mejor, la que me complace.
0: Eso, don Reinaldo, una feliz tarde.
1: Bueno, que esté muy bien, pues, muchas gracias.
0: Igualmente.

Bueno, muy bien, vamos a esta hora con otro reporte de sintonía. Me dicen buenas tardes, ¿cómo estás? Para que me coloque, regale los temas, cierra los ojos. ¿Y qué le diría al corazón? Muchas gracias, Estela de Chorrillos. Muy buenas tardes, Estela, ¿cómo estás? Claro que sí, con muchísimo gusto. Bueno, a esta hora, cuando son las 3 y 12 minutos, no he hecho más cháchara, no he hecho más parla, sino que dejemos que la música hable por nosotros. A esta hora llega el señor Johnny Rivera con su canción Me dijo un pajarito, al cantinazo de Briceño Estéreo, la 105.4, la radio que te complace.

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0: Que suene ese vallenato a esa hora cuando son las 3 y 30 minutos de la tarde. Ay, María, así de rápido se nos fue ya media hora de esto que es el cantinazo y siguen llegando esos reportes de sintonía. Y así mismo los sigo yo animando a que me envíen esos mensajes de texto, esas notas de voz y por supuesto esas llamadas a través del 310-500-5344. 310-500-5344, bien animados pues ahí, a ver, los veo, los leo, los escucho. Vamos a ver entonces qué nos dicen, a ver, me dicen por acá. Hola, muy buenas tardes, para que me coloque. Hola, buenas tardes mis amigos de La Mejor Briseño Estéreo. Por favor me regalas dos temitas. El vallenato de un rey y un cero a la izquierda, muchas gracias. Y que suenen esas melodías. Sí, hombre, que suene esa melodía, mi queridísima, mi casa, que suene.
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0: Una fiel oyente que queremos mucho, de verdad, acá en la 105.4. Bueno, a todos los queremos, pero esta fiel oyente es de esas que tiene algo especial. Qué bonito, muchas gracias por preferirnos a esta hora. Son las 3:32 minutos. Bueno, vamos con más música. Entonces, suena la combinación vallenata con esta buena canción. Tú y yo en la 105.4 FM, Briseño Estéreo, la radio que te complace.

0: Son las 3:49 minutos de la tarde. A esta hora estamos en el cantinazo de Briseño Estéreo. Venga, yo les digo qué día tan fresco el día de hoy. ¿Eh? Imaginen, está oscuro, imagínense, está nublado, pero nublado. Bueno, creo que no se lo tienen que imaginar porque imagino que donde ustedes viven también está así. A ver, denme ustedes también ese reporte del día. Me dicen cómo estuvo el clima hoy por allá en donde usted vive, por allá en Valdivia, en Santa Rosa. Hablando de Santa Rosa, ¿qué me pasaría con César que no lo he visto hoy? Bueno, me dicen por acá, buenas tardes, Briseño, ¿cómo están? Muy bien, gracias a Dios. Hágame el favor y me regala dos temitas, el norteño, la Kenworth plateada y el vallenato. Déjala de Diomedes Díaz, oyente de San Epifanio, muchas gracias. Pero por supuesto, mi queridísimo oyente de San Epifanio, veo que es primera vez que nos habla. Qué gusto tenerte por acá. Vamos entonces con una nota de voz. Escuchemos. Hola, ¿qué tal, vecina? ¿Cómo está?
1: Vecino, buenas tardes. ¿Cómo estás?
0: Buenas tardes, vecina.
1: Vecino.
0: Vecina, solo vecina,
1: quiero escucharme dos temitas.
0: Claro.
1: ¿Cuáles serían? Mi decisión de Johnny Rivera.
0: Sí, mi decisión, la que yo un día
1: tomé. Y el vallenato, te amo, y los diablitos. Atentamente, Girles a los diablitos.
0: Listo, vecina, por supuesto, mi decisión, la que yo un día tomé. Y te amo, ay vecinos, ¿a quién ama tanto? Bueno, vamos por acá entonces también con otro reporte de sintonía. Me dice, buenas tardes, ¿cómo está? Me basta y me sobra y te quiero más de los inquietos. Esta queridísima oyente o queridísimo oyente que diario va al grano. Listo, por supuesto, para eso estamos, mi estimado, mi querido oyente. Claro que sí, muy bien, son las 3:51 minutos de la tarde, una tarde bastante fresca el día de hoy. Bien animados pues a través del 310-500-5344, que el tiempo huele y no espera, dicen por ahí. Y bueno, ya se nos fue una hora de este buen cantinazo en la 105.4 FM, suena a esta hora el llanto de un rey del señor Rafael Orozco en la radio que te complace.

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0: Eso, que se sientan pues que esos ánimos están al 100. Suena por acá un corrido del Jaguar del Sur, el Cascón, y siguen llegando esos reportes de sintonía. Así que vamos allá con esos mensajes, vamos a escuchar qué nos dicen nuestros oyentes. Hola, ¿qué tal? Buenas tardes, buenas, buenas.
1: Buenas tardes, mi padre me ha regalado este
0: Sí,
1: mita.
0: señor.
1: Poneme el cascón y el vallenatico ahí. Poneme lluvias de verano.
0: Lluvias de verano, claro que sí, mi queridísimo Pipe, hombre, hacía rato que no te escuchaba, Pipe, mi hermano. Listo, claro que sí, Pipe. Bueno, la invitación es a que se animen ahí a través del 310-500-5344. Me envíen esos mensajes de texto, esos mensajes de voz. Esas llamadas que conversemos un rato, ustedes saben que yo feliz y dichoso de leerlos y escucharlos y por supuesto colocarles sus canciones. Me dicen por acá, hola, muy buenas tardes, para que me coloques las canciones, tú con él y el popular Mal Amor. Oh, qué popular tan bueno. Fiel oyente de San Epifanio, mi fiel oyente de San Epifanio, qué temazos. ¿A qué volviste? Amor perdido, ya te cansaste de vagar. ¿A qué has venido? Me utilizaste, me dice olvido. Ave María, vea, puedo seguirla cantando, pero mejor que en contados minutos nos la cante el que sí la canta bonito, porque yo no sé cantar. El que la canta bonito es el señor Luis Alberto Posada. Bueno, muy bien, a esta hora suena el cascón. Bien animados, pues ahí, bien, bien animados. A ver, ¿dónde están todos mis oyentes? A través del 310-553-44. Suena a esta hora del Jaguar del Sur, el cascón en el cantinazo de Briceño Estéreo, la radio que te complace.

0: Muy bien, son las 4:49 minutos de la tarde, una tarde bastante nublada, lo más de rico, lo más de sabroso, mano, como dirían por ahí la gente, no, los que dicen así, son los caleños, sabroso, mano. Llega ahora el señor Juan Carlos Zarabanda con esta canción, déjame decirte, a ver qué nos va a decir el señor Juan Carlos Zarabanda. Asimismo, tiene para decirnos un oyente por acá, me dice: hola, buenas tardes, soy una fiel oyente de Sevilla, para ver si me haces el favor de ponerme las canciones. Pedro y Pablo, Pedro y Pablo eran dos hermanos. Vea, ya hacía tanto rato que no la escucho, que ya no le tengo ni el ritmo, sé qué dice. Pedro y Pablo eran hermanos y amigos. Uf, hacía rato no la escuchaba. Aquí me voy a recordar de esa canción. Y me dice: y la ventana marroncita de Diomedes Díaz. Muchas gracias, que tenga una feliz tarde. A usted, mi oyente de Sevilla, una feliz tarde, que esté muy, pero muy bien. Tenemos una llamada a esta hora, vamos a darle paso. Hola, ¿qué tal? Muy buenas tardes.
1: Buenas tardes.
0: Disculpe, ¿con quién hablo? Que no lo reconozco. Está. Muy bien, ¿y usted con quién hablo?
1: Ah, bien, gracias a Dios.
0: ¿Con quién hablo?
1: Habla con Reinaldo Peláez, el hombre más forastero de aquí de San Vicente.
0: Ah, el duro de San Vicente, ya sé quién es. Don Reinaldo.
1: Por allá en un país, en otro país.
0: Don Reinaldo, bueno, cuénteme, ¿qué canción desea escuchar?
1: Vea, yo quiero escuchar un disquito por el relicario.
0: Sí.
1: Que no me lo estoy bien si son tres copas o cuatro copas. No estoy bien si son cuatro copas que ni cura o tres copas.
0: Listo, sean tres o cuatro, ¿nos las tomamos, sí o no?
1: Por el relicario.
0: Listo, sean tres o cuatro copas, eso no lo tomamos.
1: Pero se pone 30 segundos.
0: 30 segundos, sí, señor.
1: Sí, también te lo favor.
0: Por supuesto, hombre, ni que estuviéramos bravos.
1: Dejemos así ya.
0: Dejemos.
1: Y escucho el diseño, pero la mejor, la que me compraré todos los días.
0: Eso, don Reinaldo, claro que sí.
1: Bueno, bueno, muchas gracias y que pase una buena tarde.
0: Con muchísimo gusto, don Reinaldo, que esté muy, pero muy bien. Gracias por ese saludo a esta hora, por ese...
1: Muchas gracias, pues.
0: Listo, claro que sí, chao.

0: Muy bien, a ver pues, bien animados a través del 310-553-44. 310-553-44. A ver, los quiero ver durante esta tarde. ¿Qué no le hace que la tarde está fría? Al contrario, aprovechen y me piden ese cantinazo a esta hora, esa canción que desean escuchar.
1: 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Ya amigos inseparables.
0: ¡Ay! Ahora sí, ya me estoy acordando de cómo es que suena Pedro y Pablo a esta hora. Son las 4:53. Estamos en el cantinazo de la 105.4 FM, Briseño Estéreo, la radio que te complace.

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Muy buenas tardes para todos. ¿Cómo van? ¿Cómo se encuentran? Suena esta hora por acá, esos violines por allá cuando estaba apenas empezando el señor Luisito Muñoz. Ahí empezando esa carrera con esta buena canción, qué mujer tan fría a esta hora cuando son las 5:19 minutos. Tenemos por acá esos reportes de sintonía, veamos. Me dicen por acá, hola Davison, ¿qué más? ¿Cómo estás? Davison, colócame por favor la canción de Luisito Muñoz, qué mujer tan fría. Y el vallenato, vivo en el limbo de Kaleth Morales. Pero qué temazos, mi querido oyente. Un clásico del despecho, pero bien despecho, bien entusado. Y por el otro lado, un vallenato de esos, cuando uno está bien enamorado. A ver, mi queridísimo oyente, decídase pues, ¿usted está entusado o está enamorado? Muy bien, son las 5:20, nos vamos por acá a escuchar esta buena canción, qué mujer tan fría, les voy anunciando, en contados minutos estará el don Leonardo, el gerente de la CFA, dándonos una información, así que a esta hora suena qué mujer tan fría de Luisito Muñoz y nos escuchamos en contados minutos con la compañía de don Leonardo. Estamos en el cantinazo de Briseño Estéreo, la 105.4 FM, la radio que te complace.

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1: Muy bien, son las 5:30 minutos de la tarde a esta hora. Estamos en el cantinazo de Briseño Estéreo, pero hacemos una pausa porque en estos momentos nos acompaña don Leonardo, el gerente de la CFA, quien nos va a dar una información. Don Leonardo, muy buenas tardes, ¿cómo está? Bienvenido.
2: Buenas tardes, Davison, buenas tardes a toda la comunidad briseñita, a los habitantes de veredas, corregimientos, municipios vecinos que en este momento sintonizan este programa tan especial de Briseño Estéreo 105.4, la radio que te complace.
1: Listo, don Leonardo, cuéntenos, me dice usted que nos trae una información por acá muy valiosa, muy importante, interesante, como siempre, como todos estos espacios, así que bienvenido, este espacio es para usted.
2: Sí, muchas gracias, Davison. Primero que todo, contarle a nuestra comunidad que en este momento tenemos una tasa especial para CDTs. Esta campaña está vigente hasta el 30 de junio, al 10.7 efectivo anual, hasta 6 meses. Es una tasa donde usted puede invertir su dinero con un pago de intereses especial. En este momento, si hablamos de tasa mensual, estamos hablando de un 0.82%. si nosotros queremos invertir en la cooperativa, me han preguntado desde cuánto, desde 500 mil en adelante. Le hago un ejemplo: si usted es una persona que tiene 10 millones de pesos, los tiene en su casa, no se los quiere gastar, los quiere asegurar en una entidad financiera sólida como es la cooperativa financiera, los puede llevar y en este momento le estaríamos pagando 82 mil pesos mensuales de intereses, ¿cierto? Si usted ya tiene unos recursos ya más importantes, pues usted puede también solicitar la asesoría y se le informará cuánto pagaría. Ese es un ejemplo, el que le hago de los 10 millones de pesos, pero puede ser 1 millón, 2 millones, 5 millones, 50 millones. La cantidad que usted quiera invertir en la cooperativa, si es un monto superior a 10 millones de pesos, se debe justificar. Deben llevar un soporte porque en las entidades financieras, cuando se realiza una inversión superior a 10 millones de pesos, se debe justificar si es de la venta de una propiedad, si es de la venta de ganado, si es de la cosecha del café, si es venta de una finca, bueno, en fin, se debe justificar. Entonces, esperamos a nuestros ahorradores que estén interesados en invertir en el CDT. Hasta el 30 de junio tenemos esta tasa especial del 10.7 efectivo anual. Ya para después del 30 de junio, ya esperemos a ver qué campaña sale para ofrecerles también. Bueno, en cuanto al tema del crédito, pues ya hemos detectado pues una nueva reactivación de los créditos en nuestro municipio. Ya algunas personas, comerciantes, ganaderos, agricultores, vienen realizando sus solicitudes de crédito para invertir en sus proyectos productivos. Los esperamos en la CFA. Como les conté en el programa anterior, ya las tasas de interés de los créditos Finagro están muy asequibles, al 1.5% en este momento para el pequeño productor y para el mediano productor agropecuario. Entonces, los esperamos a las personas que ya son asociados o que se quieren vincular a la cooperativa, lo pueden hacer con esta tasa de Finagro para invertir en el sector agropecuario. También la CFA maneja diferentes líneas de crédito: créditos de consumo, que es para libre inversión, los créditos productivos para invertir en el sector comercial, los microcréditos para personas que aún no tienen formalizado su negocio, trabajan de forma independiente, también lo pueden hacer, créditos para el vehículo, o sea, los transportadores que están formalizados, como las empresas que tenemos aquí en este momento en Briseño, como Cotrabrí, Cotrascam, Conorte, pues pueden preguntar por este crédito de vehículo para capital de trabajo de su actividad comercial. Créditos de economía verde también, para invertir en este tema de energía solar. 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Recuerden que para participar deben reclamar un PIN en la oficina cada que usted actualice sus aportes, mínimo en 60 mil pesos. Cuando desembolsa un crédito, las personas que en este momento hicieron desembolso de crédito en el transcurso del mes de junio pueden reclamar su PIN para acceder a la campaña de Tribuna CFA. Los que aperturaron su CDT, los que iniciaron su ahorro programado con mínimo 60 mil pesos a una cuota de 12 meses y las personas que se pusieron al día en el pago de sus cuotas en la cooperativa financiera, que estaban atrasados, pagaron sus cuotas, pueden reclamar este PIN y participar en esta campaña de Tribuna CFA. Sí, amigo Davidson, esta es la información. También qué bueno que hablar de este tema del ahorro, Davidson, frecuentemente pues en este programa, porque pues es muy importante tener en cuenta que la CFA tiene un portafolio muy amplio de ahorro para todas las personas, desde niños pequeños hasta adultos mayores. Todos tienen su portafolio de ahorro que lo pueden utilizar en la CFA porque pues necesitamos ahorrar, también es bueno ahorrar.
1: Sí, por supuesto, qué rico uno poder, no pues, 100 mil pesitos que al mes ir ahorrando, miren, a final de año es una plática que le puede servir, o en algún momento, cuéntenos un poco más cómo funciona lo del ahorro, así de manera muy rápida.
2: Sí, pues los expertos en este tema de educación financiera recomiendan que uno debe ahorrar al menos el 10% de sus ahorros. Si usted se gana 1 millón de pesos, pues podría ahorrar 100 mil pesos para tenerlos en un fondo para una eventualidad, para una inversión, para un proyecto que usted necesite realizar en su vida, porque uno no está libre de alguna emergencia que le suceda, una emergencia económica por una enfermedad, por un viaje inesperado, por la muerte de un pariente, por, bueno, múltiples causas que le pueden surgir, una emergencia en su hogar, un arreglo que no lo tenía usted planeado. Entonces es muy bueno tener su ahorro en la CFA. La CFA también en su programa de educación financiera, el año pasado Laura Zapata, que es la promotora social, estuvo visitando la institución educativa Antonio Roldán Betancur y con un grupo de estudiantes estuvo realizando esta capacitación del ahorro, precisamente para que los niños desde temprana edad supieran cómo funciona el ahorro, por qué se debe ahorrar y la importancia que tiene de este tema. Por eso la CFA también tiene la cuenta de los niños futuros gigantes, que son los que más adelante van a ser los futuros asociados y ahorradores de la CFA. Desde temprana edad abren sus cuentas con su libreta, realizan sus depósitos en la cooperativa financiera para el proyecto que ellos tengan planeado. Generalmente los proyectos de los niños son para el mes de diciembre, pero pues lo hacen pensando en el futuro.
1: Sí, muy cierto eso, ¿no? Por ejemplo, en mi caso yo soy una persona que me gustaría, en mis planes está comenzar un ahorro lo más pronto posible, así que muy bien, y he venido con un proceso también con la CFA, hace rato también ya tengo mi libreta y también he tenido la oportunidad de estar en estos cursos, también me he visto beneficiado de esos beneficios de ustedes, por ejemplo, para nosotros los estudiantes y demás beneficios, así que esa es la invitación para que nos sumemos y hagamos parte de esta familia de la CFA. ¿Algo más por decir, don Leonardo?
2: Sí, no, y agradecerle el espacio aquí en Briseño Estéreo. Lo que usted acaba de decir, amigo Davidson, importante. Uno de los beneficios es el auxilio educativo para los estudiantes universitarios, hijos de asociados y asociados de la CFA. Yo creo que para el mes próximo les traigo buenas noticias para que, a ver si ya el Consejo de Administración aprueban pues estos recursos para entregar aquí, sobre todo aquí en Briceño, que hay muy buena participación por parte de estudiantes universitarios que han recibido los auxilios educativos por parte de CFA. Muchas gracias nuevamente, Davison, un abrazo, feliz tarde para todos los oyentes de aquí de este hermoso municipio de Briceño, y les deseo pues que les vaya muy bien en todos sus proyectos.
1: Muchas gracias a usted, don Leonardo, por esa valiosa información. Una feliz tarde, y acá los micrófonos de Briceño Estéreo siempre van a estar dispuestos para usted.

0: Ay, hombre, a esta hora llega un buen vallenato bien movido al cantinazo de la 105.4, el señor Rafael Orozco, uno de los grandes y fundador del binomio de oro de América, esta agrupación que hasta el día de hoy sigue siendo una de las grandes, de los grandes representantes del vallenato. Muy bien, tengo por acá esos reportes de sintonía. Veníamos ahí de una muy valiosa información por parte de la CFA, pero acá continuamos con buena música. Así que tengo un reporte por acá de una muy queridísima oyente. Hablo de Arroyave Girleza, mejor conocida como La Vecina. Vecina, muy buenas tardes. ¿Cómo está usted?
1: Vecino, buenas tardes, ¿cómo estás?
0: Muy bien, ¿y usted?
1: Ahora, si le queda tiempo, me sonan los temas. Voy a rifar mi corazón y me sonan las palabras.
0: Listo, vecina, voy a rifar mi corazón. Sin. Ya se me fue, ya se me fue, ya se me fue. Me dio acá el Alzheimer, pero bueno, menos mal la vamos a escuchar para yo acordarme de ella. Vecina, qué buenas canciones a esta hora. Ey, pero venga, los siento como apagados. Me los apagó el frío, me los apagó la niebla. A ver, bien animados, pues ahí a través del 310-500-5344. 310-500-5344, esos reportes de sintonía y bien activos a través de nuestra línea. A esta hora suena un buen vallenato. Amor, amor, del señor Rafael Orozco. A ver si con ese vallenato movido se me animan un poco. Estamos en el cantinazo de la 105.4 FM, Briseño Estéreo, la radio que te complace.

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1: Son las 6:13 minutos de la noche en Briseño Estéreo. Dios mío, se nos fue esta tarde. Oiga, por allá se ve ya los últimos rayos del sol, por allá cruzando esas últimas nubes que se ven en este bello horizonte. Ave María, qué hermoso que es nuestro bello rinconcito amable de Antioquia. ¡Qué belleza! Tengo por acá esos reportes de sintonía. Me dice: buenas tardes, Davison, es para ver si me puedes hacer el favor de ponerme dos temitas. El popular Fue mío el error, de Jorge Luis Ortúa, y el vallenato Dime cómo te olvido. Atentamente, un fiel oyente del Cedral, gracias. Un saludo para ti, mi fiel oyente del Cedral, hacía un rato que no nos hablabas. Un gusto verte y leerte por acá de nuevo. Claro que sí, ahí ya te tengo la de Es mío el error, y ya te programé también la de Cómo te olvido. Vamos por acá con una nota de voz, escuchemos entonces qué nos dicen.
2: Hola, buenas tardes, soy Isabel de Sevilla, y quiero escuchar los temas, luego el de mamá, el de tu relación, y el vallenato, Si te vas, te olvido.
1: Eso, Si te vas, te olvido, eso no es que vamos a llorar ahí. Listo, por supuesto, mi queridísima doña Isabel allá en Sevilla, con muchísimo gusto.

Bueno, muy bien, son las 6 y 15 minutos de la noche en Briseño Estéreo. Bueno, no está bien decir todavía de la noche, de la tarde-noche. Todavía nos queda buen tiempo, buen espacio para escuchar buena música, así que los quiero ver bien activos a través de ese 310-553-44. 310-553-44 para que me envíen esos reportes de sintonía a esta hora. Estamos en el cantinazo de Briseño Estéreo. Llega el señor Jorge Luis Ortúa con su canción Es mío el error. En la 105.4 FM, la radio que te complace.

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Son las 6:39 minutos de la tarde, bueno, ya de la noche en Briseño Estéreo, ya poco a poco vamos cerrando. Poco a poco vamos cerrando ya esto que es el cantinazo de la 105.4 FM y traigo, yo quedé amañado con esos clásicos del señor Luisito Muñoz. Llega a esta hora esta buena canción, Unas Copas de Más.

0: Cuando ya la iba a sacar. Ay, hombre, esto sí es una canción de despecho, por Dios, seguida de un buen vallenato, Hoja de Olvido de Julio Mesa. Dios mío, qué bueno. Venga, estuvo bien, pero bien sabroso este cantinazo del día de hoy. Yo los despido, pero ya quedan disfrutando de las últimas canciones. Hoy me dejaron un poco solo, mentiras. Ni tan solo a lo largo de todo el día, porque estuve aquí con ustedes todo el día. Me acompañaron desde bien temprano por allá a las 6 de la mañana. Nos vemos mañana pues también, bien puntuales.
1: ¿Qué me ha hecho?
0: Yo sé que ustedes como yo se disfrutaron de este cantinazo el día de hoy. Recuerden que los acompañó Davison Muñoz. Les deseo una muy feliz noche, que descansen, que estén muy pero muy bien. Así, con esta buena canción, me despido unas copas de más del señor Luisito Muñoz en la 105.4 FM Briseño Estéreo, la radio que te complace.

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